0: Alex Cárgola.
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0: manera César Evans, su capitán, para cambiarle el sentido del balón y colocarla en el otro costado y dejar sin ninguna opción al portero del cuadro de Real San Joaquín.
1: Y va, señores, el balón fuera de la cancha. Salió la pelota, Radio Colina 107.3 FM, con la redonda, mostrando el fútbol con la pasión y colores. Va tocando la pelota en la mitad de la cancha, cambia, saca rápidamente la pelota a Contreras. El balón queda abierto, buscando para la banda zurda. El pase va, señor, sacando la pelota en la mitad de la cancha. Aparece bien el cuadro de Real. Un pase largo, intentó, el balón salió. Se va la pelota, señores. Vendrá un centro, pelota que va al área, la saca muy bien. Saca Contreras para Colina. El balón que va por la banda izquierda, salió de la cancha. Corresponde saque de costado. A esta hora, con mucho público en regiones, Eduardo, los partidos que están definiendo cosas importantes.
0: Sí, estábamos viendo unas imágenes en los estadios del sur de los equipos que son locales, como en San Vicente de Tahuatahua, en Linares, con muy buen marco de público, porque todos los equipos están jugando algo importante, con excepción, ya lo dijimos, de Osorno y Colchagua. Ellos ya tienen asegurada su participación por la lucha del título, pero los otros cuatro equipos, hay dos que están jugando entre sí, como es el caso de General Velázquez y Rengo. Uno está jugando por quedarse con el tercer lugar, otro por ser el cuarto, así que hay partidos muy, muy interesantes.
1: Va con la pelota, sacándola el cuadro eléctrico. Gonzalito Valderrama me dice que él le colocó una aplicación de la transmisión espectacular a través de Radio Colina. Se escucha súper, súper. Acá estamos, señores, también a su derecha, Eduardo, tiene usted la pantalla del canal del club, a su derecha.
0: Y qué trabajo de Cristian.
1: No, el hombre se maneja.
0: Sí, la repetición del gol es espectacular.
1: Es un mago. Y aquí, señores, la pelota la lleva la arena, tira por el medio, el balón que está ahí luchándose en la mitad de la cancha. Acá estamos, como siempre, en la ruta del gigante, como hace 11 años, 107.3 FM, con la pasión de siempre. Aquí se va con la pelota dominada, aparece trabajando Naranjo, toca. Vamos a estar atentos, Eduardo, con los marcadores, con lo que va a pasar, porque hoy día se va a saber qué otros rivales tendrá el conjunto este con el gigante Chacabuco en la liguilla por el descenso. Recordemos que ya está instalados en esta liguilla Colina, Real San Joaquín, el elenco de Ovalle y el cuadro de Santiago Morri. En el sur está todo ahí en el aire, solamente el Chaco.
0: Sí, partido que tenía mucha ansiedad en
1: Coronel. ¿Cuál, maestro?
0: En Coronel.
1: ¿Qué pasa con Lota?
0: Porque ya ellos llevan 6 minutos de juego, Lota, Chuagre y Pronunciado Sorno, y están 0-0, lo mismo, es el mismo marcador para Deportes Linares y Colchagua, el cuadro de Velázquez con Rengo, y ya sale, marca que ya están jugando los 4 minutos de este compromiso, el triunfo parcial del cuadro de Atlético Colina por 1-0 a Real San Joaquín, y lo estamos siguiendo en línea el fútbol día de hoy.
1: Aquí va la pelota, señores, trabajándose en la mitad de la cancha, toque, estamos acá en el Claro Arena, se va con la pelota Muñoz, pelotazo largo, intenta Colina, atención, corre, arranca, buscando el arcón, se va en cara.

0: pero lamentablemente para él se va por sobre el travesaño. Se buscaba Atlético Colina aumentar en el marcador y en el segundo.
1: Y va la pelota para que domine ahora, sacando rápidamente Navarrete, se queda con el esférico, cambia, toca, el balón que viene para Gómez, toca Gómez, el balón que está, señores, en la mitad del terreno, buscaba ahora Carreño, Jaime, toca, ahí cambia Carreño, la pelota va para que arranque, buscaba siempre el conjunto de Real Tocuyine. Reiteramos, el marcador está 1-0 ganando el cuadro, el conjunto eléctrico. Resultados en el resto de la jornada, Eduardo, 0-0. ¿Qué pasa con Lota, por ejemplo?
0: Se mantiene el 0-0 entre Lota Schwager y el cuadro de Provincial Osorno.
1: Oiga, acá pase lo que pase, no se mueve la tabla de colocaciones en torno a la ubicación,
0: ¿eh? En torno a la ubicación no hay ninguna modificación porque Real San Joaquín tiene 13 unidades y el cuadro de Atlético Colina tiene 9. Ganar el partido solamente sumaría 12, seguiría manteniendo su sexto lugar en el grupo norte.
1: Y aquí la pelota la va a sacar más el cuadro. El conjunto de Colina se va con la pelota, la va a sacar a la Arjona. La pelota se lucha en la mitad de la cancha. Está el conjunto eléctrico. Atención que va Navarrete, cayó, falta, sí. Se marca infracción contra Navarrete, el 2 del conjunto del cuadro de Real Tocuyine. Se marca la infracción. ¿Te pareció falta contra Daniel Navarrete?
0: Sí, señor, porque lo empuja, se apoya en la espalda del jugador número 2 del cuadro Real San Joaquín, Navarrete, y el árbitro que está muy bien ubicado, ¿eh? Buena la diagonal que tenía el cual del compromiso, señor Yerko Montenegro, no dudó en cobrar la falta a favor del cuadro de Real San Joaquín. Se prepara Carreño con la 22.
1: Va a ir Carreño a pegarle esa pelota, sacar el centro, el balón que va a caer en el área. Atención, viene corriendo, le pegó Carreño, va la pelota al área, arriba sale muy bien el meta de Chávez, se queda con la pelota. Cuesta de pronto acostumbrarse a no ver a Borges en el arco de Colina, Eduardo.
0: Sí, llama la atención por la estructura física que tienen ambos porteros y llamativo también el color de pelo del jugador del cuadro de Real San Joaquín.
1: Buscaba Colina, atención, se va Naranjo, la pelota sale de la cancha. Salió la pelota de la cancha, gana Colina por la cuenta mínima. Estamos recorriendo 8 minutos ya de este primer tiempo que estamos en el Claro Arena. Buena cancha, Eduardo, impecable.
0: No, es una mesa de...
1: Es una maravilla.
0: Espectacular. Y llegó gente, ¿eh? Porque los tenemos frente a nuestra...
1: Es en la tribuna Tito Fuyú.
0: Tito Fuyú.
1: Así es.
0: ¿Y la del sector norte?
1: La del norte es Prieto.
0: Lepe. ¿Ignacio Prieto?
1: Ignacio Lepe. Lepe.
0: Mario Lepe.
1: La del sur. Y acá Sergio Olivo.
0: Bajo Marquesina.
1: Señores, el balón se va de la cancha. Vendrá un servicio de esquina. Le va a pegar a esa pelota Carreño. Jaime Carreño con la casaca 22. Tiro a esquina para el conjunto de Real. El marcador indica 1 para Colina, 0 para el conjunto de Real. Va a ir la pelota al área. Ya nos cuenta Eduardo, vamos a repasar lo que está aconteciendo en la otra cancha, porque ahí vamos a saber los rivales que tendrá Colina, señores, en la segunda fase del torneo Liga del Terror, ¿eh? Donde 7 equipos luchan por no volver al fútbol amateur, y de los 7 bajan 2. Va la pelota, señores, al área, saca como puede nomás la pelota Evas, el balón que lo recoge, lo va sacando Muñoz para Colina, toca la pelota en la mitad de la cancha, hay un pase abierto para la banda zurda, se va, arranca, pica Muñoz, corre. Esta es la segunda división, torneo Panini. Aquí no va con espacio. Arranca bien, buscaba la pelota Naranjo, le va a pegar. El balón sale de la cancha. Un recorrido por los otros estadios. Eduardo, ¿qué está pasando?
0: Se cumplen 7 minutos en el partido de General Velázquez y de Deportes Rengo, 0-0. 8 minutos Linares frente a Colchagua, 0-0. Y ya van 12 en Coronel Lota Schwager, 0. Provincial Osorno, 0.
1: Va a sacar la pelota, señores, el cuadro de Real, va tocando la pelota lentamente, buscando, señores, sacar la pelota por la banda zurda, buscaba Gómez, el balón que viene atrás, se va a quedar con el esférico, el cuadro conjunto de Real, también reiteramos, está ganando Colina, por ahora, partido tranquilo, Eduardo, cuando va a la carga otra vez Colina, atención que corre, buscando la pelota, Larcón, se queda con el esférico, intenta Colina, toca Muñoz, cayó, falta, no, no indica nada el juez. ¿Quién dirige el encuentro, estimado Eduardo? Reiteremos.
0: Yerko Montenegro.
1: Señores, hay una dama que también corre por la línea como segundo asistente,
0: ¿eh? Nombremos la cuarteta a referir. Por primer juego asistente, Sergio Lagos. Segundo.

0: Juez asistente que corre por ahí frente a la tribuna, Tito Fuyú, Yomara Salazar, y el cuarto árbitro, el señor Felipe Moya.
1: Bien, señores, va a sacar la pelota, sacando rápidamente el balón, lo saca ahora, está tocando la arena, cambia, el pase va para que domine Evas, entregó la pelota, buscando en la mitad del terreno, otra vez se queda con el esférico, la saca ahora el portero Chávez y va con el vestimenta roja el portero. Toca buscando la ubicación de las arenas. Hay un cabezazo, va a recuperar la pelota siempre. Ahora se va Gómez para el conjunto de Real. Tira la pelota buscándose la banda zurda. El balón se va. Se va la pelota de la cancha. Pensar, Eduardo, hay que informar que estos rivales se verán las caras pronto.
0: Sí, se presume entre la primera o segunda semana de agosto debería comenzar la segunda fase de este certamen, donde ya está asegurado, tenemos que decirlo lamentablemente, Santiago Morning, Real San Joaquín, Provincial Ovalle y Atlético Colina luchando para no descender a la tercera edición A. Hoy conoceremos dos rivales más que saldrán del Grupo Sur y tendremos que esperar para conocer al séptimo equipo que será de este grupo. Los otros, por supuesto, tendrán el privilegio de estar luchando por el ascenso a la primera B del fútbol chileno.
1: Saludo cordial para Juan Pablo Calderón, que nos está apoyando en torno a la formación del conjunto de Real San Joaquín. Aquí se va a quedar con la pelota otra vez, sacando Escalona. Ahí está Miguel Sacaba, se marca una infracción. Va a sacar la pelota, señores, el cuadro de Colina. Infracción, Eduardo.
0: Infracción a favor del cuadro de Atlético Colina, creo que hasta el minuto, recordemos, van recién 13 para 14 minutos de esta primera fracción, y creo que el señor Yerko Montenegro ha andado bastante cerca de la jugada, ha estado muy atento a lo que pasa en el campo de juego y no ha tenido mayores inconvenientes para dirigir este compromiso. Hasta el momento los jugadores están colaborando.
1: Va a ir la pelota al área, ahí está atento el meta, ahí está Ruterley. Ruterley es un meta haitiano, Eduardo, el de Real, ¿eh? Ahí se va a quedar con la pelota justamente Saúl Ruterley, el meta del conjunto de Real San Joaquín.
0: Haitiano, sí. Mire que bien, ¿eh?
1: Dato que le entrega Juan Pablo Calderón, ¿eh? De En el Camarín, punto sí. CL.
0: Buen amigo nuestro.
1: Excelente. Si no estaríamos ciegos en este partido.
0: Exactamente. Y Juan Pablo sí que conoce a los jugadores de los distintos equipos que militan en la segunda división del fútbol chileno.
1: Así es, conoce toda la historia acá. Estamos en el estadio de la Católica, en el Claro Arena, buscaba el conjunto de Real. Atención, una pelota que pica Figueroa, se va Figueroa, arranca 14. Siempre Figueroa en cara, saca bien ahora. La pelota Colina, saca Ochoa, tira por el medio. Va la pelota buscando la mitad de la cancha. Recoge la pelota, ahora se muestra. Ahí aparece Muñoz. Muñoz con la pelota dominada. Aparece bien perfilado, tira el balón por el medio. La pelota que la gana Escalona, ahí está Miguel Escalona. Es Cobreloa, es Milipilla, se va con la pelota dominada, la pierna, la va recuperando el Naranjo para Colina. Toca el conjunto eléctrico, aquí está el gigante Chacabuco, que se prepara para jugar con todo lo que es la alegría del descenso. Atención que arranca, parece bien perfilado, buscaba el arcón, cambia para la arena, saca el centro, para la pelota al área. Estuvo ahí el segundo gol, Eduardo.
0: Ahí estuvo Ignacio Contreras, que acompañó de buena manera desde el sector derecho esa jugada que se triangula entre Cristian Alarcón y el chico Mario Larenas. Aparece por el centro del ataque Ignacio Contreras y no logra interceptar ese balón. Era el segundo.
1: Señores, aquí está la pelota en la mitad de la cancha. Gana el conjunto eléctrico. 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Con la redonda emoción del fútbol también. Por supuesto, con una excelente pantalla acá. A nuestra derecha, ahí está ACTV Colina, señores, entregando la imagen del partido. Acá se queda con la pelota Chávez, a sacar Chávez. Se queda con la pelota el arquero del conjunto de Colina. Ahí domina el esférico, está Borges en la banca de Colina, estimado Eduardo.
0: Sí, señor, la banca del cuadro atlético de Colina señala que está Junior Borges con la número 20, el 2 Ignacio Mesina, la 9 para Javier Harding. 14, John Bravo, 19, Matías Jiménez, 21, Matías Vázquez y la 28 para Levit Béjar.
1: Bien, señores, está con un remate ahora Contreras, el balón se va de la cancha. Saludos cordiales para Gerardo Silva, destacado técnico, que también está haciendo la transmisión nuestra, Eduardo, a toda la gente que está enganchada con nosotros, siguiendo esta transmisión donde el conjunto de Colina gana por 1-0 a Real San Joaquín. qué está pasando en el resto de las canchas. Hoy día sabremos los rivales que tendrá Colina, el gigante de la liguilla va. Eduardo. Se
0: sigue manteniendo el 0-0 en el sur, tanto en los partidos de General Velázquez, Rengo, Linares Unido frente a Colchagua y de Lota Chóquer frente a Provincial Osorno. 0-0 en el de Coronel. Ya van 18 minutos la primera fracción.
1: Y aquí se va con la pelota, buscaba rápidamente el cuadro del conjunto de San Joaquín, sacado un centro ahora Gómez, el balón que va al área, va a responder bien, saca la pelota, como puede nomás el conjunto, el elenco de Real San Joaquín, se queda con la pelota trabajando en la mitad de la cancha. Insisto, gana Colina, el gol del conjunto eléctrico lo marcó Evans en los dos minutos de este primer tiempo. Ahí está la pelota en la mitad del terreno, se va, con espacio arranca, pica nomás Naranjo, se queda con el esférico, atención, cambio para Gutiérrez, el pase va para Muñoz, pinta para gol, ahí está Muñoz, sacó el centro atrás, está gol, gol, gol del gigante Chacabuco, lo marca Naranjo, señores, Naranjo, remate potente, pone las manos al meta, pero no puede evitar el gol, puso las manos, ahí Saúl, el meta, y cae, señores, el segundo gol del gigante Chacabuco. Gigante eres tú, Leonardo Naranjo, lo marcó, gana Colina 2-0.
0: En una muy buena jugada, una salida. ¿Sabe, Pepe? No sé si a usted le llamó la atención la actitud de los jugadores. Muy displicente, pierden con mucha facilidad la pelota en el medio campo y ahí el cuadro de Atlético Colina no ha perdonado, se han ido generando una jugada y en esta ocasión una muy buena jugada gestada por el sector izquierdo donde Franco Gutiérrez se la abre muy bien para Mario Muñoz, este hace un centro preciso hacia atrás y aparece Leandro Naranja, que me pareció que fue como un penal en movimiento, sí, dejó sin ninguna opción al portero Seúl de Real San Joaquín.
1: Así es, Saúl, el arquero del conjunto.
0: Saúl,
1: meta haitiano que defiende los colores del conjunto de Real San Joaquín. Me pareció que pudo hacer algo más, ¿eh?
0: Sí, me pareció que no era una pelota tan complicada. Le puso la mano, pero ya tanta potencia, claro, el tiro de Naranjo, que prácticamente, como se dice en el fútbol, le dobló las manos al portero.
1: Ahora se marca una infracción para el cuadro de Colina. Ganando Colina 2-0, retrasa la pelota, buscando, señores, en la mitad de la cancha, Evas, toca para que saque Contreras, ahí está Alejandro Contreras, retrasó, tocando la pelota para que domine Evas, sacando la pelota ahora, el mete Chávez, tira por el medio, la pelota va para Gutiérrez, este para Mario Arenas, la Arenas por el medio, cambia, la pelota va para que domine rápidamente ahora Alarcón, la pelota salió de la cancha, sale la pelota, señores. ¿Qué pasa ahora, Eduardo? ¿Se marcó saque de meta solamente?
0: Se marcó solo saque de meta, donde el portero de Real San Joaquín se presta a poner en movimiento el balón. Y usted dijo, estamos en hora de saludo, aprovechemos de saludar a don Hugo Ollarse, que está en casa, lamentablemente no los pudo acompañar por un problema de salud de uno de sus hijos, así que le mandamos un cariñoso saludo a don Hugo Ollarse y también a toda su familia, a Felipe, que es el muchacho que está enfermo, para que tenga una pronta recuperación, y también no nos olvidemos de Hugo, fanático, ¿eh? Uno de Colo Colo y el otro de La Católica, así que un fuerte abrazo a Hugo Ollarse y familia.
1: Y aquí va con la pelota, se muestra, ahí aparece la Arenas tocando la pelota, retrasó para Evas, está ganando el gigante de los partidos que están en esta hora en desarrollo, el único que gana el gigante, nadie más.
0: Sí, señor, 18 minutos en los partidos de General Velázquez con Rengo y Linares con Colchagua 0-0. Y en el partido del cuadro de Lota con Naval siguen 0-0 hasta el minuto. Por ende, el único equipo que se está en ganancia es el cuadro de Atlético Colina.
1: Se destapó el gigante, ojo, ¿eh?
0: Sí, y en el sur, en Coronel, ya van 22 minutos entre Lota y Provincial Osorno. Y Lota necesita ganar, quedarse con los tres puntos,
1: si no,
0: para poder meterse, si no va a ser rival.
1: Se va a ver la cara con Colina.
0: Y con Real San Joaquín.
1: Claro. Señores, va a sacar la pelota en la mitad de la cancha el conjunto de Real San Joaquín, tocando rápidamente el balón. Saca Navarrete, la pelota va larga, intenta ahora, sacaba la arena para el conjunto de Colina. Acá estamos, señores, en el Claro Arena, siguiendo la campaña del gigante Chacabuco, tocando la pelota Chávez, se queda con el balón, el meta del conjunto eléctrico, entregó para Evans, Eduardo.
0: Sí, señor, y no nos olvidemos de nuestro amigo de la tercera división, la familia Gómez Marambio, siempre sigue nuestra...
1: Saludos cordiales para ellos.
0: Les mandamos un cariñoso saludo y lamentablemente,
1: Fin del Mundo TV.
0: Puente Alto, Radio Fin del Mundo TV, lamentablemente el cuadro municipal Puente Alto en Angol está perdiendo frente a Malleco Unido por 1-0.
1: Ayer dentro de lo que es la tercera categoría, la tercera división, para hacerme saco la tercera A, gran triunfo de Cabrero, le ganó a Quintero.
0: ¿Al puntero?
1: Así es.
0: ¿Y qué? ¿Cómo demostró el cambio de mano con Yuri Fernández en la banca? ¿Cómo ha escaramado el cuadro de Comunal Cabrero? Y está en el grupo de los que pueden clasificar, está dentro de los 5 primeros de la tercera división. Recordemos que el campeón sube en forma directa a la segunda división profesional. Del segundo al quinto lugar tendrán que jugar partidos, se arman dos parejas primeramente y después los ganadores de esas parejas jugarán un partido único en cancha neutral para conocer al vicecampeón y al segundo equipo que va a ascender a la segunda división profesional.
1: Una pelota larga buscaba la presencia de Moreira, se queda con el espejo antes Colina, arranca Ignacio, se va buscando Contreras, se queda con la pelota, retrohace el balón, cambia, la pelota va buscando la ubicación de Vaca, ahí está el colombiano que juega en el cuadro de Colina, ahí está Juan David Vaca retrasando la pelota para Contreras, ahí está Caro Contreras, se queda con el esférico, llegamos ya exactamente al minuto 22 de este primer tiempo, lo está ganando Colina, gana Colina el partido, retrasa la pelota a la Arenas, entregó para Evans, Evans cambia buscando la ubicación del Jano Contreras, este tira la pelota para que arranque Naranjo, Naranjo con el esférico, acá está Colina, se va con la pelota, somos Radio Colina, 107.3 FM, con la pasión de siempre, y va a la carga, atención, buscaba la pelota a la Arenas, a CTV Colina, con excelente imagen, el trabajo de Sebastián, está también, por supuesto, Cristian. Todo el equipo, ¿eh? De Señal 7.
0: Señal 7 desde Codegua para Chile y el mundo.
1: Y aquí, señores, va a sacar la pelota. El cuadro saca Real, cambia. El pase va buscando la ubicación para que domine Muñoz, el capitán. Israel Muñoz cambia, toca la pelota para la banda derecha. Se echa a correr nomás, buscaba el cuadro de Real San Joaquín. Reiteramos, el marcador indica 2 para Atlético Colina, 0 para Real San Joaquín. ¿Lo escuchó?
0: No, solamente porque hay que ser generoso con los padres de Cristian. Cristian Jofre, Jofre con J, Valdés. Así que para sus padres están muy orgullosos de tener este hijo tan talentoso que dirigen hoy en día nuestra transmisión a través de ACTV para el partido de Real San Joaquín y el cuadro de Atlético Colina, que es el dueño de casa.
1: Reitero los agradecimientos para Juan Pablo Calderón del Camarín, que nos ha ayudado una enormidad en la ubicación de los chicos del conjunto de Real San Joaquín. Ahí falla la gente que acaba de prensa de Real, un tirón de orejas. Cero información. La pelota, señores, no está en la cancha.
0: ¿Tendrán jefe de prensa la gente de Real San Joaquín? Me pregunto. No, lo desconozco. De verdad, no conozco al colega que pueda estar cumpliendo esa función en el conjunto de Real San Joaquín, que hace falta tenerlo, claro que sí, sobre todo cuando uno tiene una transmisión televisiva y radial para poder nombrarlo como corresponde.
1: Amaro se llama el muchacho encargado, le mandé el mensaje correspondiente como correspondía, pero no pasó nada.
0: Amaro.
1: Bien, Amaro, sí. Encargado de prensa del cuadro de Real San Joaquín. Atención, se va con la pelota dominada, sacándola en la mitad de la cancha. Se muestra ahora, Vaca cambia. El pase en largo, buscando la ubicación de Muñoz, corre para la banda izquierda. El balón sale de la cancha, va a reponer en saque de costado Colina. Llegamos ya al minuto 26 prácticamente de este primer tiempo. El marcador indica 2 para Colina, 0 para Real. ¿Qué está pasando en el resto del país, Eduardo? La información al instante para saber... ¿Con quién va a jugar el gigante de Chacabuco en la liguilla para evitar el descenso, para no volver al fútbol amateur?
0: Siguen los marcadores 0-0 en los 3 partidos que se están jugando en la zona sur y ya estamos pisando por lo menos en el estadio de Coronel, en el Federico Schwager. 28 minutos la primera fracción, no hacen daño. Es un resultado que a Lota en este minuto lo estaría complicando, estaría clasificando General Velázquez y el cuadro.
1: ¿Quién se quede en la liguilla arriba, Lota? Porque es el mismo rival, ¿eh?
0: Con este resultado sería rival de Atlético Colina y de Real San Joaquín.
1: Y aquí, señores, en este minuto, Eduardo, a ver, ¿qué equipos estarían en la liguilla del descenso? A ver, tenemos por el norte a Ovalle, al conjunto de Real y a Colina. Trasandino va a ir por el partido para ver si puede avanzar a la Liga Grande. El equipo de Fernando Gutiérrez, que ayer perdió el partido frente al Real, que no tenía que perder.
0: A ver, pensemos rápidamente con los resultados que se están dando a esta hora, que están los tres equipos, o sea, los tres partidos están igualados a cero. Estaría luchando por no descender Lota Schwager, Deporte Rengo, Santiago Morning y General Velázquez. Sería rival de Trasandino de los Andes para conocer al séptimo equipo que estaría en el grupo de los que van a luchar por no bajar a la tercera división A. Recuerde que son dos.
1: Sí, hay que recordar también, estimado Eduardo, que este partido es partido único, ¿eh? Cancha neutral, entre los cuartos del norte y del sur.
0: Así es, cancha neutral, único partido para conocer quién es el cuarto, cuál es el que va a quedar en la liguilla.
1: ¡Del no terror!
0: Es, no es liguilla, es un campeonato nuevo. Los que han
1: parten todo de cero, ¿ah?
0: Todo de cero. Todo de cero, lucharán por el título, siete equipos, y siete equipos lucharán por no descender a la tercera edición. Y para un hincha que pensaba que los dos últimos tenían que jugar con los equipos de la tercera edición, para decirle que estaba completamente equivocado, que descienden en forma directa los dos últimos.
1: Es una liguilla del terror, porque bajan 2 de 7, ojo, 2 de 7 pierde la categoría.
0: Así es.
1: Aquí se va con la pelota, se muestra a Arenas, retrasa Mario, entregó para Evans, ahí está César Evans, el capitán del conjunto de Colina. Cambiando la pelota para Vaca, se equivoca, el colombiano la pierde. Atención, va para el empate, el conjunto para el descuento. El cuadro real se lo perdió Moreira. Se lo perdió Moreira, enorme error ahí de Vaca, Eduardo.
0: Sí, no puede perder la pelota en esa zona, porque para eso está él, para poder alejar el peligro y poder salir jugando. Pero se la dejó chanchita, por fortuna el portero Echave estaba muy bien ubicado para poder evitar la conquista del cuadro Real San Joaquín. Y viene el segundo tira de esquina para el visitante.
1: Y le va a pegar esa pelota a Carreño, sí. El número 22, Jaime Carreño, le pegará el balón, va a sacar el centro. El balón que va a caer en el área. Se va arriba nomás el conjunto de Real San Joaquín, tiro de esquina. Atención con esto, 2-0, está ganando el gigante. Y tengo ya 28 minutos dentro que viene. Saca la pelota. Saca nomás el conjunto, el cuadro, el elenco de Real ganando la pelota en la mitad de la cancha. Ahí se muestra otra vez con espacio buscando la pelota. El conjunto visitante se va con la pelota, Carreño toca. El balón que viene para Contreras, saca el centro Pablo. La pelota la gana, Vaca para Colina, saca por el medio. Esta me gusta, arranca Ignacio. Se va con espacio, arranca Contreras, se queda con el esférico en cara. Ahí se va, le puede pegar, se acomoda, le pegó. Violento y afuera. Violento y afuera. Buena llegada de Colina, Eduardo.
0: Buena llegada y por Ignacio Contreras, que en esta faceta lo queríamos ver, que arrancara con espacio para poder sacar un poco de ventaja. Creo que se apresuró un poco en esta oportunidad. Podía haber avanzado unos 3-4 pasos más y ahí podría haber tenido una mejor fortuna. Pero la intención es la que vale y creo que lo hizo de muy buena manera, probando a portería. Se fue muy cerca y el portero de Real San Joaquín no tenía nada que hacer frente a ese tiro.
1: Y aquí se va con la pelota Vaca, el colombiano tira buscando la ubicación para que domine ahora esa pelota Gutiérrez. El balón que lo gane Chávez, saca Chávez, se queda con la pelota al meta. Cambió, va la pelota buscando la ubicación de Contreras, sale jugando Contreras, se va con la pelota. Reiteremos, Eduardo, la formación de Colina, porque me está preguntando un amigo, ¿qué tal la formación de Colina? Me dice, ¿por qué no está jugando Borja? Yo le dije, ¿por qué está en la banca?
0: Borja. Sí, hay varios que no están y que han sido el chico Ormazábal.
1: Le están también de menos a Fincha, lesionado. Ormazábal también, sí. Así es.
0: Así que no olvidemos aquellos. La formación del cuadro de Atlético Colina: Juan José Chávez en la portería, la línea de cuatro, Martín Ochoa, Alejandro Contreras, César Evans y Mario Larenas en el medio campo, en la contención, Juan David Vaca. Para la creación está Leonardo Naranjo y Franco Gutiérrez, y tres hombres en punta: Ignacio Contreras, Cristian Alarcón y Mario Muñoz.
1: Y aquí se va con la pelota dominada, tocando otra vez Gutiérrez para Colina. Con este triunfo, Colina igual sigue situado, señores, en el sexto lugar, Eduardo, de siete equipos en la zona norte.
0: Sí, eso no se va a mover independiente de lo que está ganando. Está haciendo 12 puntos, Real San Joaquín tiene 13, no afecta
1: mucho. Y si gana 6-0, también sigue igual.
0: Va a seguir igual, porque no puede sumar más de...
1: O sea, no pincha nada.
0: No, solamente el resultado es bueno para la confianza.
1: Claro, para, sí, para lo que viene.
0: Para la formación que presentó el día de hoy también una ratificación, que jugar con línea de cuatro, los jugadores se sienten bastante cómodos, bastante tranquilos el día de hoy, a pesar que el chico La Arena como que soltó un poco la marca.
1: Atención, va la carga, ahí está. Uy, casi llega justamente La Arena. Casi llega, vino el centro desde la banda derecha. No puede La Arena, se va la pelota de la cancha. En el máster, en Colina, en Radio Colina, está Gonzalito Valderrama. En la coordinación y producción general, Coto Videla. Todo el equipo trabajando para ustedes en esta jornada. La 107.3 FM se queda con la pelota ahora. Era buena la intención, Eduardo, esta jugada. Era buena.
0: La intención era buena, pero la velocidad y la potencia que le puso el chico Naranjo era muy fuerte para que pudiera llegar el jugador de Atlético Colina a impactar, y queda muy bien perfilado para aumentar en el marcador.
1: Y aquí va con la pelota Carreño. El balón lo saca de la cancha el conjunto eléctrico. Saca la pelota de la cancha y saca de banda. Mueve Carreño, toca Jaime. Entregó la pelota, señores, atrás. Sale jugando en el fondo el conjunto, el cuadro distante, tocando la pelota Escalona. Saca Saúl el meta. Entregó la pelota buscando la ubicación de Navarrete. Ya llegamos exactamente al minuto 33 de este primer tiempo. Sale el meta de Colina, se queda con la pelota. Ahí aparece Chávez. ¿Qué está pasando en el resto de la jornada, Eduardo? Usted que está con línea abierta con todo el país.
0: Siguen 0-0 los resultados en la zona sur. Recordemos, están jugando General Velázquez con Rengo, el cuadro de Linares frente a Colchagua, y Lota enfrentando al puntero de esta zona sur, Provincial Osorno. 0-0, ya han pasado los 30 minutos. De hecho, en el Federico Schwager ya está caminando por la cornisa, 35 minutos de la primera fracción.
2: ¿Qué requiere Rengo, por ejemplo, Eduardo, para avanzar el punto de esta región?
0: Rengo necesita ganarle al cuadro
1: de
0: Velázquez para sumar 14 puntos y esperar que Lota no gane.
1: Ah, va la pelota buscando el área. El balón sale de la cancha, se marca servicio de esquina para el cuadro, para el conjunto de Real. Sí, el cuarto tiro de esquina. Ahí le va a pegar Carreño Jaime con la casaca 22. Está atento el meta Chávez. No se agarren, no se toquen. Suéltense, suéltense. La voz potente de Yerko Montenegro, el juez del partido. Ahí en el área del conjunto de Colina, viene corriendo, Carreño corre, saca el centro, va a la pelota al área, arriba saca, muy bien, de cabeza Contreras, el balón que llega, señores, cerca de la mitad de la cancha, ahí va corriendo la ubicación de la pelota, sacando ahora el conjunto eléctrico, buscaba la pelota en la mitad de la cancha, ahora se va arriba, otra vez el elenco de Real, pierde, la va ganando Contreras, tira por el medio, cambia la pelota, se va rápidamente buscando Ochoa. Ochoa tira, busca la presencia de Contreras, se va. Otro pase para Ochoa, saca bien ahora Navarrete. Para el conjunto de Real está el partido, reiteramos, señores. Está ganando los Colina por 2-0, Eduardo. Tu comentario de este partido.
0: Sí, un partido que se le ha dado todo al cuadro de Atlético Colina, que ha aprovechado las oportunidades de gol. Ha tenido tres o cuatro oportunidades claras y de las cuales ha convertido dos, y creo que eso le daba una tranquilidad. Es primera vez que yo veo al cuadro de Atlético Colina con el marcador claramente en ventaja, que le permite manejar los hilos. Lo que sí me ha llamado
1: es la primera vez, Humberto, en todo el torneo. Primera vez que Colina está ganando, primera vez, Eduardo, que está ganando por 2-0. Es la primera vez, tal vez, ¿ah?
0: Pero, insisto, esto le da confianza al equipo, a los jugadores que están haciendo bien las cosas, que la forma que han planteado el partido ha dado resultados. Pero a mí me sigue llamando la atención, Pepe.
1: ¿Quién le llama la atención, maestro?
0: La actitud de los jugadores de Real San Joaquín. Los noto que son...
1: Están entregados ahí.
0: Están como muy entregados, como que no le han dado mayor importancia a este partido. A los que vimos contra Provincial Ovalle, acá a mí... Allá lo Barnechea, o contra Santiago City, o contra Salamanca, tras el Vivo.
1: Claro.
0: O sea, fueron otro tipo de partidos que no le hemos visto, lamentablemente, al cuadro Real San Joaquín. Lo noto, como usted lo dijo la última vez que estuvimos acá, cuando perdió Atlético Colina junto a Salamanca, noto blandito a los jugadores del conjunto Real San Joaquín.
1: Colina, en toda esta campaña, estimado Eduardo, ha ganado solamente un partido.
0: Este es el ¿En segundo. La segunda rueda o en todo el campeonato?
1: Todo, saque la cuenta. saque la cuenta, ¿no? Ganó, empató el resto, pero ganó solamente un partido. Y quien le ganó justamente en Rengo 1-0 con gol de Finch, este mismo equipo. ¿Ah?
0: No, pero le ganó a Provincial Ovalle.
1: Ah, sí, sí, sí, sí, ahí sí, tres partidos. Le ganó a Ovalle, tiene toda la razón. Tres partidos. A Ovalle le ganó, sí, tiene toda la razón. A ver, revisa, a ver.
0: Le ganó 2-0 a Provincial Ovalle.
1: Señores, va a sacar la pelota, creo que nos fue 2-0, pero bueno, ya, el tema que ganó.
0: 2-0.
1: Ya. O sea, es el segundo partido que estaría ganando Colina por 12 goles de diferencia por ahora.
0: Por el momento.
1: Por el momento, sí. Ahí saca de costado, que favorece al conjunto eléctrico. Saca la pelota Gutiérrez. El balón que va largo buscando la mitad de la cancha. Se queda con el esférico Escalona. Ahí está Miguel Escalona. Se va con la pelota Escalona. Toca la pelota buscando la ubicación de Daniel Navarrete. Ahí está con la pelota dominada. Domina, toca, cambia. El pase va buscando para la banda derecha. Hay un centro que viene buscando el área. La pelota la sacaba Gómez, ahí recupera otra vez el conjunto real. Se queda con la pelota Muñoz, el capitán. Tira largo buscando el medio. Está con la pelota siempre el cuadro de Real San Joaquín, tocando atrás la pelota. Ahí se muestra Escalona, Miguel. Se queda con el esférico número 5. Ahí va dominando la pelota. ¿Qué pasó con él ahí?
0: Se resbaló, pues parece que está muy húmedo la cancha. No tiene a lo mejor el largo apropiado de sus pepillas para firmarse bien.
1: ¿Qué son las pepillas, maestro?
0: Lo que actualmente le llamaban...
1: Estoperoles. Y aquí va a sacar la pelota nomás. Ahí está Gómez, cambió, el pase va para que arranque Farías. Ahí está Ignacio que la pierde. Gana la pelota, señores. Gutiérrez toca, el pase va por el medio. Ahí se muestra Naranjo, cambia. La pelota abierta para que arranque Ochoa, corre. Para la banda derecha, se queda con el esférico dominado, la cambió. El pase va buscando a Naranjo. Naranjo con la pelota dominada, retrasó. Cambió la pelota para Vaca. Vaca toca buscando a Gutiérrez. Gutiérrez para que domine la Arenas. Ahí saca la Arenas, toca. El pase va para que arranque Muñoz, corre. Para la banda zurda, corrió, le sacó la pelota fuera de la cancha Escalona. Ahí saque de costado para el cuadro de Colina. ¿Qué pasa en el sur, Eduardo?
0: Siguen 0-0 los marcadores entre General Velázquez de Deportes Rengo. Linares recibe enfrentando a Colchagua y Lota Schwager frente a Provincial Osorno. Este es el partido que está más adelantado. Ya van 41, 42 minutos de la primera fracción.
1: Aquí estamos en los 39 y va con la pelota el elenco de Real. Cambia ahora, la pelota va a correr, se echó a correr Faría, lo está marcando Evans, le sacó la pelota de la cancha. Ahí saque de costado que favorece al cuadro, al conjunto de Real San Joaquín. Saque de banda, esta es la fecha 14, Eduardo, de la segunda división.
0: Sí, señor, y que es la última fecha de la segunda rueda de la primera fase de este certamen de segunda división profesional.
1: Después se parte de cero, va con la pelota dominada, atención, sacaba el centro Navarrete, pelota al área, saca nomás como puede, vaca para el conjunto de Colina, y toca otra vez el elenco de Real, aparecía Contreras, luchó, la pelota la tiene siempre Contreras, ahí está Pablo, cambia, el pase va para Navarrete, Navarrete para la última línea, saca un centro, para mí es tiro de esquina, Eduardo, ¿eh? Para mí es tiro de esquina para Real.
0: Es tiro de esquina y es el quinto para el cuadro Real San Joaquín.
1: Ganando Colina, 2-0 el partido. Va una pelota al área. Acá estamos, señores, en el Claro Arena. Acá juega de local el gigante Chacabuco. Este es el tercer partido de local acá, en esta cancha. Arranca el Arcón, se queda con el esférico. La se viene el Arcón, cambia, toca, el pasa va. Buscando la ubicación de Contreras, corre, se va. La cambió para Ochoa, va a hacer un golazo. Ahí está Ochoa, le va a pegar, le pegó el arquero. Se le soltó a Saúl, llega ahora y se queda con el esférico. Tuvo complicaciones el meta del cuadro de Real.
0: Sí, señor, una muy buena llegada, buena la peleada que tuvo el jugador Alarcón. Ganó ese balón, hizo el cambio de frente hacia Ignacio Contreras. Este la adelantó hacia Ochoa, que entró muy bien por el sector derecho. Patea sobre portería, el portero Real San Joaquín no logra contener y en una segunda instancia logra controlar aquel balón, evitando el tercero del conjunto Atlético Colina. Me quedé callado.
1: Sí, casi, casi, ¿eh?
0: Casi, casi.
1: Casi descuenta el conjunto de Real, señores. Va a sacar la pelota Colina. Gracias, las gracias a Manuel Vial, que me entregó la información que le estábamos pidiendo. Bueno. Y está la pelota, señores, ya se la rendió. Aquí está la pelota en la mitad de la cancha. También un saludo enorme para Sebastián Pavés, gerente de marketing de Colina, que está a distancia. Acá estamos, señores, buscando el tercer gol Colina. Esta puede ser, ¿por qué no? Atención con esta pelota, le va pegando a ese balón, luchando ahora Muñoz, corre Muñoz. Retrasó para que domine la Arenas. Ahí está la Arenas, saca el centro, busca la área. responde bien sacando la pelota, realza Colín, la gana Naranjo para Colina, toca buscando la ubicación de Ochoa, se queda con la pelota Naranjo, ahí está Naranjo, domina el esférico, la cambia para Vaca, Vaca toca buscando la ubicación para que domine Ochoa, otra vez el colombiano Vaca, entregó para Ignacio, ahí está Contreras, cambia, se va Naranjo, engancha por la banda derecha, saca el centro, está... Llegó Ochoa, se va la pelota, buena llegada.
0: Muy buena llegada, bastante peligrosidad, ese sector derecho entre Ochoa, Ignacio Contreras han dado muy bien, y Naranjo que ha estado aportando lo suyo por el sector derecho, han llegado siempre con peligrosidad. Lo bueno es seguir aumentando en el marcador para poder tener una segunda fracción con un poco mayor, de mayor tranquilidad. Pero de verdad que no tuvo a los jugadores de Real San Joaquín muy displicentes acá cuando el chico Alarcón le ganó la pelota a su marcador. Prácticamente el chico de Real San Joaquín se paró, no siguió corriendo, no apretó para poder estorbar un poco, lo dejó que generara fútbol y ahí estuvo casi, pudo crearse una nueva posibilidad de gol para el cuadro de Atlético Colina Pepe.
1: Llegamos ya al minuto 43 minutos de este primer tiempo, está ganando Colina 2-0, tocando la pelota. Ahí buscaba la pelota, aparecía el arcón, lucha, retrasa para que saque Jano y saca la pelota Contreras. Abrió ese balón buscando la presencia Ochoa, que en la pide abierto, se va Naranjo, se queda con la pelota, corre nomás, arranca Ochoa, se va. Ochoa con la pelota cambia, el pase va, uy, se va la pelota, para mí es tiro de esquina, ¿eh? Para mí es servicio de esquina, Eduardo.
0: Sí, señor, y es lo que estaba señalando Yerko Montenegro, porque el defensa del conjunto Real San Joaquín pensaba que alguien podría aparecer por su espalda para evitar cualquier complicación, mandó al tiro de esquina a favor del conjunto de Atlético Colina.
1: Vendrá el servicio de esquina, atención que esa pelota, atención señores, va para pegarle Contreras, ahí está Gutiérrez finalmente, el que le va a pegar, sacará el centro. Gana 2-0 el gigante. Toca la pelota Gutiérrez. El balón que va a cabezazo. Ahí se queda con la pelota Saúl. El meta del cuadro del Real San Joaquín. Siguen 0-0 los marcadores del sur, Eduardo.
0: Confirmamos, siguen 0-0 los marcadores en la zona sur. Ya están por terminar sus primeras fracciones. General Velázquez y Deportes Rengo. Linares frente a Colchagua. Lota enfrentando a Provincial Osorno. No se hacen daño. Están 0-0. Se estaría manteniendo hasta el momento la misma posición que tiene la tabla de posición, donde Linares estaría quedando como tercero y el cuadro general de Velázquez sería el cuarto, para dejar a Rengo, Lota y el conjunto de Santiago Morning en la lucha por no descender a la tercera división.
1: Y aquí se va con la pelota, buscaba Colina, saca mal ahí Contreras, el balón salió. Salió la pelota, repone. ¿Qué pasa?
0: Se abre.
1: ¿Quién se abraza? ¿Dónde?
0: Se abrazan en el Tucapel Bustamante de Linares cuando el cuadro de Deportes Linares en el minuto 42 abre el marcador. Deportes Linares 1, el cuadro de Colchagua 0.
1: Con gran público ahí las tribunas, Eduardo, ¿eh? Linares cuando va a la carga real, la pelota la saca ahora el meta Chávez, saca Chávez, sacó con la pierna derecha, va la pelota larga, buscando la mitad del terreno. Se indican 3 minutos de tiempo extra acá en esta cancha, señores. Estamos en los 45, llegamos hasta el minuto 48 y va con la pelota. Carreño tiró, está solo, Faría le pegó gol. Está arriba la bandera, no vale. No vale, no vale, no vale. Estaba adelantado el ex atacante de Naval, un alcahuano, Ignacio Farías. Señores, ahí está el offside, descontaba el conjunto de Real. Hay reclamos, Eduardo.
0: Sí, entró muy solo, ¿eh? Está muy bien ubicado el juez asistente Sergio Lagos para marcar esa posición de adelanto y me llama la salida de Juan José Chávez prácticamente con una facilidad que Farías le pegó a portería por entre las piernas, se le pasó aquel balón, nueva posición, pero Gustavo Segúrbeda se paró rápidamente la banca con sus manos, diciéndole que marquen, que bajen la intensidad con mayor tranquilidad, porque sabe que ya está próximo a terminar la primera fracción y es bastante bueno terminar ganando por 1-0.
1: Y aquí, señores, se marca una infracción.
0: Eduardo. 2-0. 2, yo dije 1. No.
1: Dos, maestro, dos.
0: que no está ahí acostumbrado todavía, no, claro, que vaya ganando con tanta facilidad.
1: Sería este el tercer triunfo de Colina en todo lo que va al torneo, ¿eh? Una campaña lejos de lo esperado. Vamos a ver cómo camina el tema en la parte final del año, la liguilla del descenso. Con el gol de Linares, ¿está pasando Linares quedándose arriba, no, Eduardo?
0: Sí, señor, estaría asegurando el tercer lugar. No, con el triunfo Linares asegura el tercer lugar y el cuadro General Velázquez sigue empatando, sería el cuarto.
1: Si gana Lota, ¿qué pasa?
0: Si gana Lota, pasa a General Velázquez, se lo confirmo de inmediato.
1: Vale, acá se va a quedar con la pelota. Aparece Muñoz, el capitán de Real. La pelota llega, señores, a la mitad de la cancha, buscaba Figueroa, la pelota la gana, otra vez Colina, aquí se va arrancando Muñoz con espacio, arranca, pica Muñoz, se va, saca un centro, busca el área, intenta ahora buscando la pelota, el elenco de Colina, retrasa en la pelota, insiste Colina, pelota que está dominada por Vaca, cambia, entregó para quien le pegue el arco, le pegó el balón, se va la pelota, se marca, señores, saque de meta. Falta poquito ya para que termine, señores. Este primer tiempo, faltan solamente segundos para sacar la pelota al meta. Está de miedo, Eduardo, la parte sur de este torneo, ¿eh?
0: Sí, como está empatando Lota con Osorno, estaría haciendo en este minuto 13 unidades. Está empatando General Velázquez con el cuadro de Rengo. General Velázquez está haciendo 14. De ganar Lota, haría 15. Y el cuadro General Velázquez quedaría con 14, por lo tanto General Velázquez sería quedaría en el grupo de abajo.
1: Complicado el tema, ¿verdad? Está el rojo vivo, señores, acá termina el primer tiempo, termina la primera parte, acá en el Claro Arena está ganando el gigante Chacabuco, gana el conjunto eléctrico, lo está ganando el partido por 2-0, gana el gigante Chacabuco. Comenta este primer tiempo, Eduardo Rivas.
0: Pepe, y antes que termine el primer tiempo, la zona.
1: ¿Hay gol?
0: Sí, señor.
1: ¿Dónde? ¿Quién se abraza?
0: Aumenta Linares. Con esto hace, se consolida en el tercer lugar. Está venciendo por 2-0 a Colchagua. Velázquez está igualando 0-0 con Rengo. Está por terminar el primer tiempo y están en el descanso. Lota con Provincial Osorno. También 0-0.
1: El técnico del conjunto de Linares es Calule Meléndez.
0: ¿Calule Meléndez?
1: Sí, pues él es técnico de Linares. Y fue también técnico de Colina en su momento. ¿Eh?
0: En algún minuto.
1: Así es. Tiene un hijo que juega en el conjunto de Brujas. ¿Se acuerda que en el partido? Claro, en el partido anterior estuvo acá. Señores, ha terminado ya este primer tiempo.
0: Meléndez.
1: Así es.
0: Número 28 del cuadro de Salamanca.
1: ¿Qué te parece lo que ha mostrado Colina en este primer tiempo, Eduardo?
0: Creo que Colina salió sin la presión de buscar un resultado, salió a jugar el fútbol. Creo que la línea de cuatro ha dado muy buenos resultados el día de hoy. Ha sabido concretar las oportunidades de gol que se le fueron presentando en esta primera fracción. Aseguró rápidamente el marcador. A los 2 minutos se ponía 1-0 con el gol de César Evans. A los 18 aumentaba por el tanto de Leonardo Naranjo y se ha creado 3 o 4 oportunidades más que no ha podido concretar. Algunas han salido desviadas y otra el portero Saúl de Real San Joaquín ha evitado la conquista. Insisto, Pepe, me sigue llamando la atención la poca entrega que veo en los jugadores de Real San Joaquín, como que están entregados, que no hayan la hora que este partido pase, que se cumplan los 90 minutos para irse a descansar y esperar lo que viene en el futuro. Por su parte, Atlético Colina no le ha sacado el pie del acelerador cada vez que ha tenido la oportunidad de salir en contragolpe, de poder hacer supremacía sobre la portería del cuadro visitante. Lo ha logrado y ha tenido varias oportunidades de gol. Creo que han ido haciendo buenos partidos el chico Naranjo, Ochoa por derecha. Hemos visto muy comprometido a Mario Larena, no solo en la parte defensiva, sino que también en lo que es el ataque. Y el chico Gutiérrez, a media máquina, pero la oportunidad que ha tenido de marcar.
1: Me ha gustado algo especial a mí de Colina, Eduardo, la presencia de Contreras y Ignacio con Ochoa.
0: Han hecho una muy buena dupla.
1: Sí.
0: Me recuerda.
1: La extrañaba yo. La extrañaba.
0: Sí, lo extrañaba.
1: Claro, porque en la temporada pasada cuando Colina fue campeón en la tercera A, eran realmente una máquina, esos dos.
0: Y además suben un buen tiempo antes que se lesionara Rodrigo Díaz.
1: Claro, así es.
0: Ignacio Contreras claro. Realmente hacía lo que querían por el sector derecho y ahí es por donde aparecía el Pato Muñoz y Matías Colosi.
1: Es bueno este triunfo porque Colina de esta forma, amigos, llega bien perfilado mentalmente a lo que va a ser la parte final del año cuando tenga que jugar la liguilla por el descenso. Recordemos que es una liguilla muy compleja donde de 7 equipos, escuche bien, de 7 equipos, 2 vuelven al punto de la materna. Nos vamos a separar un instante con la imagen del recinto deportivo que está realmente espectacular esa toma. Acá estamos en el Claro Arena, señores. La cancha perfecta, es una mesa de billar. Nos separamos un instante, vamos a volver rápidamente porque con Eduardo vamos a comentar cómo está la cosa ahora, cuáles serán los rivales de Colina en lo que va a pasar en agosto, a partir de agosto. Pausa.
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1: 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Va a comenzar pronto ya el segundo tiempo. Estábamos acá con Eduardo Rivas analizando algunas situaciones en torno a lo que viene. En relación a todo lo que pasa en torno al fútbol. Acá estamos, señores, desde la cabina 14, en el Estadio Clarena, con la emoción de siempre, para contarles lo que va a pasar en este segundo tiempo que reiteramos, para Colina, importante terminar bien. Es el último partido, Eduardo, de esta primera etapa del año, donde hay que ser claro también que no se cumplió el objetivo que era quedar en la liguilla de arriba para luchar por el título, Eduardo. Eso es claro, ¿eh? Eso es claro, es absolutamente claro.
2: Sí, señor. Ya todos los equipos están cerrando su participación en lo que es la primera fase de este campeonato de la segunda división profesional. Hay 7 equipos que lucharán por el título, 7 equipos que lucharán por no descender. Y rectifiquemos, ¿eh? Parece que hay un gol que al anular, lo mismo que pasó con el de Colina con Real San Joaquín, que lo tenían por 2-1 el marcador, pero era 2-0. En el de Linares con el cuadro de Colchagua, en el medio tiempo, están en el descanso, está ganando Linares por 1-0 a Colchagua, y General Velázquez, Rengo y el cuadro de Lota con Provincial Osorno están empatando a 0, Pepe.
1: Bien, señores, acá pronto va a comenzar ya el segundo tiempo. Reiteramos el saludo para Sebastián Pavés. Yo lo voy a enviar, tranquilo, lo voy a enviar a usted lo que está pidiendo, que es la formación del conjunto de Real, que llegó tarde, pero llegó. Bueno, vamos ahí, ya le voy a reenviar lo que me llegó por parte de Vial, de Manuel Vial, así que le voy a enviar de inmediato a usted, estimado, los datos de este compromiso, para que estemos claritos. Ahí está todo, todos los detalles en torno a este compromiso que tiene ganando a Colina por la cuenta de 2-0. Vuelve, lo seguimos a la cancha. Encontré, Eduardo, el desempeño del meta Saúl del cuadro de Real San Joaquín. Ahí nomás. No fue, digamos, no fue un rendimiento acorde a lo que es un meta del fútbol profesional. Así que estaremos muy atentos a lo que pasa en el segundo tiempo. Tiene muchos cambios en torno al equipo que presentó Real frente a Trasandino la semana pasada cuando perdió, porque ya sabe que no le alcanza, pase lo que pase. Estos dos equipos, tanto el Gigante como Real, no se mueven en la tabla de colocaciones, Eduardo.
2: Así es, Pepe, tal como usted lo señala, no se van a mover independiente del resultado, van a quedar quinto Real San Joaquín, sexto el cuadro de Atlético Colina y último, séptimo, el conjunto de Provincial Ovalle. Ellos tres ya están en el grupo.
1: De ahí no los mueve nadie.
2: De ahí no los mueve nadie. Se prepara el número 27 en Real San Joaquín. Sebastián Núñez está listo para ingresar. Vamos a ver quién se quedó en el banco de juego mientras espera al cuadro de Atlético Colina, que no han ingresado todavía al campo de juego. José, sí, Pepe Ormazábal.
1: Vale, Eduardo Rivas, acá estamos, señores. En el Escalado Arena, temperatura gratísima, Eduardo. No hay frío, está muy grata la tarde. No, quedaría todo el día acá, hasta las 11 de la noche, ¿le parece?
2: No, está muy grata la tarde para el fútbol aquí entre medio de los contrafuertes cordilleranos, a pesar que el fin de ese...
1: Qué estadio.
2: No, y qué vista, lamentablemente, la poquinada de nieve que cayó el día jueves, y que llovió viernes, ni me acuerdo ya, viernes, prácticamente no hay nada acá en los cerros, no se ve absolutamente nada, completamente árido. Es una vista impresionante que tenemos acá de los contrafuertes cordilleranos del sector oriente, pero si uno gira un poquito y mira hacia atrás, ve cómo está el Esquimot que inunda la capital, la región metropolitana. Realmente esa nube gris ahí está atacando a nuestros compañeros, de que nos siguen a través de la sintonía del ACTV y por supuesto a través de Radio Colina. Se fue Brian Figueroa, abandonó, ingresó con la número 27 el jugador Sebastián Núñez en Real San Joaquín. Por su parte, el conjunto de Atlético Colina mantiene la oncena titular que comenzó este compromiso.
1: Sin cambios el Gigante, un cambio solamente en el cuadro de Real San Joaquín. Viene ya el segundo tiempo. Ya estaremos repasando la formación de Colina, del Gigante Chacabuco, con Eduardo Rivas. Ahí está Yerko Montenegro, pitazo del juez. Ha comenzado ya el segundo tiempo. Se va a quedar con la pelota, aparece Navarrete, retrasó, cambia. El balón que va buscando la ubicación para que saque ahora el capitán Muñoz. Muñoz toca la pelota, el balón que viene abierto para la banda zurda. Ahí aparece Benavente, toca, cambia. El pase va buscando la ubicación de Núñez, lucha. Lo está marcando muy de cerca y buscaba a Ignacio. Ahí estaba Contreras, salió la pelota, se marca ahora. Saque de costado que favorece al cuadro conjunto de Real San Joaquín. Ha comenzado recién este segundo tiempo acá en el claro de Navarra. La pelota larga, la va a sacar en el fondo Eva, retrasó, cambia la pelota buscando la ubicación para que domine ahora Chávez. Saque Chávez, va la pelota a la mitad de la cancha, se queda con el frico, aparece Escalona, toca, el pase va buscando la ubicación para que domine Muñoz. Saca Muñoz, el pelotazo viene, pelota al área, sale el meta Chávez, se queda con el esférico. Acá estamos con la emoción del fútbol. Va a sacar la pelota Chávez. Tira ese balón buscando la presencia para que domine Emas. Repasemos la formación del Gigante, Eduardo. Después de esta carga del conjunto de Real San Joaquín, el balón que viene, corrió, buscó una pelota

0: Mario Muñoz.
1: Y se va a quedar con la pelota, la va sacando rápidamente ahora, saca la pelota Muñoz, se queda con el esférico, toca, el balón que viene, Radio Colina, 107.3 FM, con la emoción del fútbol, la pasión del deporte, aquí se va con espacio, arranca, buscó, sacó el centro, la buena la intención de Núñez, sacó la pelota ahora Colina, el balón que va por la banda zurda, tiene buena pantalla usted de ACTV, ¿eh? Linda pantalla, ¿eh? Está al lado del director, además. ¿Ah?
0: Señal 7, ¿no es cierto?
1: Hay que tener. Bueno, ahí.
0: Hay que tener poder.
1: Claro, peso. Señor. Señores, Eduardo, ¿qué está pasando en el sur? Estoy nervioso, quiero saber los rivales del Gigante. A ver quién va a perder con Colina en la segunda parte del año. A ver.
0: Con los resultados que se están dando, en estos minutos estaría jugando con Renco, Lota y Santiago Morni. Estarían luchando por no descender. Y habría que esperar el perdedor del partido entre General Velázquez, que en estos minutos es el cuarto en la zona sur, y el cuadro de Trasandino de los Andes.
1: Vamos a saludar a todo el plantel de la sub-18 de Colina, que llegó a la final frente al cuadro de San Felipe. No se ganó, pero ahí estuvo en la final, que se jugó en el estadio de La Florida. Así que para el cuerpo técnico de la sub-18, para todo el plantel del Gigante Chacabuco, enorme saludo. Aquí va con la pelota dominada nomás el cuadro, el conjunto de Colina. Arranca Mario Arena, se va. Aquí va Colina, estábamos acá del estadio Claro Arena, el estadio La Católica, donde juega el local el Gigante Chacabuco. Va tocando la pelota, aparece muy bien sacando Naranjo, cambia, toca la pelota buscando Ochoa. Ochoa retrasó, cambió para Juan José Chávez, saca el meta de Colina. Estamos en los 4 minutos de este segundo tiempo. 2-0, Eduardo, está ganando Colina.
0: Sí, me ha llamado la atención la posición que tiene Mario Larena. Está mucho, muy adelantado en relación a la línea de 4. Pasa a ser un lateral volante. Ataca a Colina.
1: Aquí se va, buscaba Ochoa, saca la pelota, viene. Sacaba nuevamente, toca la pelota por el medio. Aparece en escena, arranca, se va nomás buscando la pelota. Núñez corre. Se va, cambia, siempre Núñez rápido, le puede pegar, busca perfil, atención, le va a pegar, se acomoda, le va a pegar con la derecha, le pegó, salió muy débil, ¿Quién se marcó? A ver, estoy contigo.
0: Cobró una falta sobre el jugador Sebastián Núñez cuando llevaba el balón, dejó jugar, pero como la pelota fue interceptada por un hombre de Atlético Colina, retrajo hacia atrás la jugada. Estuvo muy bien el señor Yerko Montenegro, el hombre para impartir justicia.
1: Atención con este servicio libre para el cuadro de Real San Joaquín. Le va a pegar esa pelota Carreño. Recordemos que en la segunda parte del año estos equipos se volverán a ver las caras, Eduardo.
0: Sí, señor, y es el único equipo que le ha ganado hasta el minuto. Los dos partidos le ganó en la primera rueda en calidad de
1: Forastero. El Rengo, gol de Finch. Saludos para Finch.
0: Sí, señor, y le está ganando
1: para
0: ahora
1: por
0: 2-0. Es el único rival que le ha tenido la oportunidad de ganarle en las dos ocasiones que se han enfrentado en esta primera fase del campeonato de segunda división.
1: Servicio libre para el cuadro de Real San Joaquín. Está Carreño. Carreño corrido, le pegó, muy bien el meta, excelente. Se quedó con la pelota el arquero de Colina, Eduardo.
0: No tuvo mayores problemas, un balón que va por sobre la barreada del jugador Carreño, el número 22, Jaime Carreño, que es el dueño de todos los balones detenidos, incluyendo los tiros de esquina. Le pegó por sobre la barrera, pero está muy bien ubicado Juan José Chávez.
1: Ahí va otra vez de Chávez, se queda con la pelota el meta. Atrapa el portero de Colina, saca rápidamente el balón, toca, el pase viene buscando la ubicación de Naranjo, se queda con la pelota de Naranjo, cambia, entregó para Contreras, devolución atrás para que saque Ochoa, Ochoa con Naranjo, otra vez se muestra Martín Ochoa, Ochoa toca la pelota para Evans, ahí se va con espacio, arranca Evans, aparece el capitán de Colina, 2-0 está ganando el Gigante, se va arriba con espacio, otra vez buscando el tercero, atención que arranca Franco, ahí está Gutiérrez, cambia la pelota para que domine ese balón Alarcón. ¿Qué pasó ahora, Eduardo? ¿Pero qué pasa ahora?
0: Cuando Alarcón le hace el 1-2 a Franco Gutiérrez, la pelota rebota en un jugador de Real San Joaquín y posteriormente da en la mano de Franco Gutiérrez, y eso es lo que cobra el juez de este compromiso, el señor Montenegro, Yerko.
1: ¿Quién es el arquero del conjunto de Real San Joaquín, Eduardo?
0: Saúl Rubén.

0: Ruterli.
1: Haitiano.
0: Haitiano.
1: Aquí va con la pelota, señores, el cuadro de Real va a sacar la pelota en saque de costado.
0: Se mueve el marcador.
1: ¿Quién se abraza? ¿Dónde?
0: En el Federico Schwager.
1: ¿Quién se abraza?
0: Provincial Osorno 1, Lota Schwager 0.
1: En este minuto Lota entonces está quedando en la guía de abajo, ¿eh?
0: Lota, Rengo y Santiago Morni estarían quedando en la parte de abajo. El cuadro general Velázquez tendría que jugar frente atrás Andino para ver en qué parte del campeonato va a quedar ubicado. Y en la parte alta, los que lucharán por el premio mayor estarían Osorno, Colchagua y Deportes Linares.
1: Aquí va sacando un centro Figueroa. Viene, muy bien. El meta Chávez ha estado bastante seguro en la parte de complemento.
0: Han dado muy bien en los tiempos y distancia, Bebe, tanto sí. La parte ir al piso a buscar esos balones como salir a cortar centro. Han dado bien el chico Juan José Chávez.
1: Y va a mover la pelota. Ahí aparece Ignacio, se va a contraer en cara, le puede pegar, se acomoda, busca perfil, arranca, atención, se mete al área, tira para el medio, la pelota la saca justito, el cuadro de Real Chacoquín, va con la pelota, otra vez el elenco, el cuadro de Colina, con lo que usted estaba recién comentando, estimado Eduardo, solamente el conjunto Colchagua, del equipo que estaba en la tercera categoría la temporada pasada, quedaron enganchados en la liguilla de arriba.
0: Sí, señores, lo comentábamos en el programa de estudio.
1: ¿Pero qué pasó, maestro?
0: No lo sabemos. ¿Será que Colchagua se puso sobre la mesa, puso los morlacos?
1: Se apuró.
0: Y aseguró un buen plantel.
1: Y aquí se va con la pelota, aparece Gutiérrez, cambia, saque el balón rápidamente nomás el cuadro. El conjunto de Real cambia, Figueroa entregó, la pelota va para Moreira, arrancó, se va por la banda derecha, peligro para el gigante. Ahí está Moreira, retrasó, pase para Figueroa que le va a pegar. Va el balón, se queda con la pelota. Atentísimo el arquero. Estamos recorriendo ya exactamente 9 minutos de este segundo tiempo. En el máster está el trabajo de Gonzalito Valderrama junto al Coto Videla, que está en la producción general para esta transmisión del fútbol. 11 años en la ruta del gigante Chacabuco. ¿Qué tal la imagen que tiene usted a su derecha, estimado?
0: Espectacular. Pues,
1: hace TV, Colina.
0: La imagen de Señal 7 de Colegua. No, de Codegua, no así de Codegua, de Codegua para Chile y el mundo.
1: Y aquí se va con la pelota. Las gracias para CTV Colina, que nos ayudó mucho con la imagen, porque está al lado, nos permite observar las jugadas para entregar un buen relato de este partido. Arranca, se va con la pelota, pica Ignacio. Ahí está Contreras que le pegó. Salió muy recto, ¿eh? Era buena la intención, pero salió muy recto el remate de Eduardo.
0: Se acomodó muy bien para patear sobre portería, pero estaba bien ubicado Saúl, el portero Real San Joaquín, para evitar esa conquista que era, podría haber sido el tercero, que daría mayor tranquilidad gigante Chacabuco.
1: Y aquí estamos recorriendo 10 minutos de este segundo tiempo, 2-0 gana Colina, se va con la pelota Carreño, toca Carreño, para el que lo va a sacar ahora, saca Ochoa, pelotazo largo buscando para la banda zurda, el balón se va de la cancha. Esta es la última fecha, la jornada 14, Eduardo, esta primera parte de la segunda división profesional.
0: Sí, señor, y estamos mirando que ha habido un cambio de actitud en los delanteros del cuadro Real San Joaquín. Están más complementados en el compromiso, sobre todo por el sector derecho. Maureira ha andado muy bien, se complementa de muy buena manera con el chico Faría en ataque.
1: La gente canta, Eduardo.
0: La alegría, volvieron al triunfo.
1: Volvió el gigante a sonreír, ¿eh? Aquí está el gigante, va con la pelota Ochoa. Se queda con el esférico, retrasó el balón que va buscando la ubicación de Contreras. Contreras para que domine Chávez, saca la pelota, tiró para que domine, sacando el balón vaca. Vamos a repasar pronto la banca del gigante de Chacabuco. ¿Cuál es la banca de Colina?
0: La banca de Colina, con la 20 está Junior Porque en portería, con el jugadores de campo, con la 2 Ignacio Mesina, con la 9 Gabriel Hardis, con la 14 John Bravo, la 19 Matías Jiménez, con la 21 Matías Vázquez y con la 28 Levit Bejar.
1: Y aquí sacando la pelota Saúl, el meta del cuadro de Real Tocuín, pelotazo largo, le pegó con la pierna derecha de encima arriba, corre, pica ahora Figueroa, se va buscando siempre la pelota, se muestra bien, atención, se queda con el esférico, la toca otra vez el conjunto de Real, sacando la pelota para el medio, ahí se muestra rápidamente, buscaba la pelota Gómez, el balón que va para Navarrete, ahí va Navarrete, se le acabó la cancha. ¿Quién levantó la bandera ya, estimado Eduardo?
0: La señorita Yomara Salazar marcó la posición de adelanto, el jugador de Real San Joaquín. Se prepara... No, marcó un fuera de un lateral para el cuadro Atlético Colina.
1: En el arco del costado norte acá, en el claro él está el arquero Chávez del conjunto del cuadro eléctrico del gigante Chacabuco. Y aquí va con la pelota buscando Naranjo. Se queda con el esférico, cambia, toca. Es buena esta, se va con espacio, buscaba el cuadro de Colina. La pelota, señores, la va a jugar el conjunto de Real San Joaquín. Pelota en la mitad de la cancha. Hay un pelotazo largo buscando a Figueroa. Sale el meta de Chávez. Se va a quedar con la pelota. Eduardo, ¿qué está pasando en el sur del país? Revisemos marcadores.
0: Partimos con el partido entre Lota Schwager y Provincial Osorno. 59 minutos de compromiso. Está ganando el Forastero por la cuenta mínima. En el Tucapel Bustamante de Linares, Linares Unido 1, Colchagua 0, minuto 57. Y en San Vicente de Tagua, General Velázquez y Deportes Rengo igualan 0 a 0.
1: Y aquí se va con la pelota armada, dominada. De haber un ganador en ese partido entre Velázquez y Rengo, ¿cambien algo el tema, Eduardo, no?
0: No.
1: O sea, Velázquez igual se iría, digamos, al cuarto lugar, si que gana.
0: Si es que gana, es que la diferencia de gol es muy amplia en estos minutos. Tiene menos 7 el conjunto de General Velázquez, que tendría que ganar por goleada a Rengo.
1: Y
0: por
1: no pasó,
0: el tiempo que estamos viviendo ya eso no pasó. Se siguen manteniendo los resultados ya señalados.
1: Y aquí va a sacar la pelota el cuadro, el conjunto eléctrico. Ahí llega para pegar ese balón Gutiérrez. Ahí está Gutiérrez para pegar ese balón, señores. Está ganando 2 a 0 el cuadro de Colina. Acá estamos en el Claro Arena. Está activo el técnico Gustavo Sepúlveda, estimado Eduardo.
0: Sí, dando indicaciones que no se vayan todos arriba. ¡Ay, qué buena!
1: Ahí se le escapó el arquero. ¡Está! ¡Gol de Colina, sí! ¡Gol! ¡Lo marca, señores! ¡Evan! ¡Repite César Evas! ¡Aquí está el gigante de Chacabuco! ¡De Colina! ¡Gigante! ¡Gigante eres tú, César! ¡Capitán del gigante! El tercero en los 14 minutos. Colina gana. ¡Gana 3 a 0!
0: Sí, un buen tiro libre, una buena Atlético Colina, que da rebote, lamentablemente, el portero de Real San Joaquín, Saúl Ruth Terley, este haitiano, ha tenido injerencia en los dos últimos goles del cuadro Atlético Colina, la deja, da rebote y está muy bien metido en la jugada su capitán César Evan para ir a buscar ese bolón, la puntea suavecita y esta pelota que acariza lentamente la malla, la red para el tercero, y esto le da completamente tranquilidad al conjunto de Real San Joaquín en el resultado.
1: Señores, acá está el cuadro de Colina, ganando por 3 a 0, gana el gigante. Hace mucho tiempo que no goleaba. Recuerda usted la temporada anterior, goleaba, Eduardo.
0: Constantemente, pero en esta oportunidad no lo ha hecho.
1: Bueno, este puede ser el renacer del gigante que estaba dormido. Y el gigante pisa fuerte, acá está Colina, acá está el gigante de Chacabuco ganando 3 a 0 el partido. La pelota la maneja, en el fondo saca Franco Gutiérrez, el balón que va para Ignacio que no llegó, la pelota salió de la cancha, lo está ganando el cuadro eléctrico por 3 a 0, va a mover la pelota el cuadro del conjunto de Real San Joaquín, ahí está moviendo la pelota, penalmente, el balón que viene para el medio, la pelota sale de la cancha, repone el gigante en saque de costado. No pasa nada, algún cambio en Colina todavía, nada.
0: Nada todavía, ya estamos pisando los 15 minutos, 16, 17 minutos de la segunda fracción y no se ven jugadores que estén apurando su preparación para poder ingresar en esta segunda fracción. Quiere decir que Gustavo Sepúlveda está conforme con los 11 que eligió por el rendimiento que están presentando el día de hoy.
1: Y aquí se va con la pelota, sacado un centro Núñez, ese balón salió de la cancha, va a reponer el cuadro de Real San Joaquín, el saque de costado. Acá está ganando el gigante Chacabuco, partido correspondiente a la fecha 14 del torneo de la segunda división profesional. Acá está, señores, con la pasión de siempre. Según

0: Televisión Fanini, la pelota se va a ir de la cancha, no sale, la gana Carreño. El balón salió, sí, se va, estilo esquina, Eduardo.
1: Sí, señor, y es el sexto para el cuadro Real San Joaquín.
0: Va a ir la pelota al área, atención con este balón. 11 años junto al gigante Chacabuco, Colina Todo Deportes con la pasión de siempre. 107.3 FM. Y nuestra señal de internet, Radio Colina.cl para todo el mundo. Aquí va la pelota al área. Atención, saca el cuadro, el conjunto de Colina. Buen triunfo de Colina.
1: Buen triunfo que le da una tranquilidad y también...
0: confianza, también, ¿cierto?
1: Exactamente, le da confianza y ya se prepara el primer cambio en el gigante de Chacabuco. Con la 19, Matías Jiménez, listo para ingresar.
0: El chico que está a préstamo de Palestino, es sub 21 este chico, es muy buen jugador Jiménez, Matías Jiménez, ya viene a la cancha.
1: Sí señor, se confirma, se abandona con la número 32 el jugador Mario Muñoz, ingresa con la 19 Matías Jiménez.
0: Ahí saque de costado, saque de banda, para el cuadro, para el conjunto de Real San Joaquín, ahí está Benavente. Llegamos al minuto 19 ya del segundo tiempo. Va a ir la pelota a la área. Ahí va, buscaba nomás el cuadro. El conjunto de Colina, sacar la pelota. Ahí va por la banda izquierda. Se queda con la pelota. La vuelve a ganar ahora. Con espacio arranca Navarrete que le va a pegar. Le pegó. El balón que rebota. Va corriendo Figueroa. Aparece Larenas. ¿Te pareció falta, Eduardo?
1: Sí, porque se encaramó sobre Faría Mario Larenas, claro, le dio a la pelota efectivamente, producía un lateral, pero el juez del compromiso consideró que había falta porque se había apoyado, se había firmado y había dejado pegado al piso al jugador de Real San Joaquín. Tiro libre a favor del cuadro visitante y como toda la tarde, el jugador Jaime Carreño es uno de los encargados para este tiro libre.
0: Vendrá el servicio libre, señores, para el cuadro de Real San Joaquín. Ahí está Carreño para pegarle. Ahí está Jaime, corrió, le pegó, saca el centro. Chávez, muy bien, ¿eh? Muy bien el meta, Eduardo.
1: Sí, señor, ha estado muy bien. Insisto, el timer que tiene el portero Chávez para salir a cortar, ir en busca de esa pelota aérea hasta el minuto, ha estado acertadísimo, ha llegado siempre... en tiempo y distancia para quedarse con el balón y se vienen dos cambios en el cuadro del conjunto de Real San Joaquín.
0: Y aquí se va con la pelota, Figueroa corre por la banda derecha, lo marca la arena, muy bien la Arenas, le saca la pelota, falta ahora sí. Hay infracción y cae la primera amarilla, ¿por qué? A ver, reclamos.
1: Por la falta anterior porque dejó jugar sobre... Matías Jiménez en la primera cartulina.
0: O sea, al minuto que de juego le demostraron la amarilla.
1: De estar en lo reciente. Sí, señor.
0: Hay dos cambios.
1: Ya tenemos el primero. Va a abandonar el 22 Jaime Carreño. Y ya va a abandonar el 28 también el delantero David Maureira. Vamos inmediatamente a ordenar esto.
0: Viene el 30.
1: Sí, señor. Ya lo tenemos todo identificado. Ingresa con la número 30, Cristian Marapacuto con la número 30 y abandona Jaime Carreño. Ingresa Rocco Abruzzese con la número 24, lo abandona con la 28 David Maureira.
0: Abruzzese entonces con la 24. ¿Cómo me dijo que se apellida el número 30?
1: Marapacuto. Marapacuto, sí. Tal como suena.
2: Claro el apellido, ¿eh?
0: Dijo Mara,
1: Pa, Cu, con C, sí. To.
0: Ya.
1: Marapacuto.
0: El 30. Mara, entonces la vamos a decir, no, para no cumplir la vida. Para la pelota, señores. A la mitad de la cancha. La saca Jiménez. Ahí aparece el Arenas. Retrasa el balón. La cambia la pelota. La va sacando rápidamente el cuadro eléctrico. Ahora aparece Ochoa. Se va con la pelota Ochoa. ¿Me puede reiterar, Eduardo, cómo está conformado el bloque defensivo de Colina en este partido?
1: La extrema defensa en la línea de cuatro, Martín Ochoa, Alejandro Contreras, Alejandro Evas, los dos centrales, y Mario Larenas por el sector izquierdo.
0: Vale, gracias. Saca la pelota nomás el portero Saúl El balón salió de la cancha. No puede atrapar. Ahí se le escapó a Benavente. Gana Colina 3-0. Estamos recorriendo ya. Minuto 23 de este segundo tiempo. Acá estamos, señores, en el Claro Arena. Sacando la pelota. Se muestra. Parece bien trabajando. Gutiérrez cambia. El pase va para Vaca. Acá está el gigante de Chacabuco. Revisemos marcadores.
1: Vamos a revisar cómo se está desarrollando en la zona sur, que hay partido muy importante.
0: Oiga, el otro en el camino del gigante otra vez.
1: Sí, señor. Ahora sí, Linares 2, Colchagua 0. Se consolida, asegura el segundo lugar del grupo sur.
0: El tercero.
1: Perdón, el tercer lugar. Sí, porque el primero lo tiene Osorno, el segundo lo tiene Colchagua y el tercer lugar Deportes Linares Unido. Cuarto lugar estaría quedando General Velázquez, que está empatando 0-0 frente a Deportes Rengo. Por ende, Rengo, Lota y el cuadro de Santiago Morning oficialmente serían los rivales de Real San Joaquín y el cuadro de Provincial Ovalle.
0: Cuidado, se va a la carga, Colín está, golazo, golazo de Ignacio Contreras, un gol espectacular, gol, gol. El gigante, pero qué golazo, Ignacio Contreras, está de vuelta Ignacio, también el gigante, que lo gana por 4-0, el gol lo marca, señores, un golazo, azotó la pelota con la pierna zurda y lo gana Colina, lo gana con este gol realmente maravilloso. Enfrenta al área, azota la pelota con la zurda para que el gigante esté ganando por 4-0. Gigante eres tú, Ignacio Contreras. Gigante eres tú. 4-0. Gana Colina.
1: Muy buen gol de Ignacio Contreras, que se hizo camino al andar, pero notó muy floja. Se pasó a 5 jugadores de Real San Joaquín y nadie cortó cuando podían hacerlo para haber evitado el ataque. Lo dejaron que se fuera. El único que le tiró, trató de cortar, fue un jugador que lo hizo dentro del área del conjunto Real San Joaquín. Pero en su estilo, con fuerza, con potencia, Ignacio Contreras se llevó a sus marcadores.
0: Y está de vuelta, ojo. ¿Eh?
1: Qué bueno que está volviendo a su nivel. Que
0: y lo también conocemos. Es gigante.
1: Y es lo que se necesitaba, porque Ignacio Contreras, esto era un partido redondo que ha hecho el día de hoy, se encontró con su socio por el sector derecho, como es Martín Ochoa, han hecho de la suya por ese sector y este gol corona todo el esfuerzo que ha realizado el jugador Ignacio Contreras.
0: Ha realizado solamente un cambio el técnico, Gustavo Sepúlveda.
1: Sí, señor, abandonó con la 32 Mario Muñoz, ingresó con la 19 Matías Jiménez, que al minuto de juego ya tenía cartulina amarilla.
0: Y aquí está el conjunto de Colina. Usted recuerde que durante la semana conversamos en el espacio de estudios que va a las 12, de 12 a 1 de la tarde con el técnico. Recuerde usted, Eduardo, y ahí dijo que el plantel estaba muy golpeado por no haber logrado el objetivo, pero que estaba con la idea de recuperarse. ¿Qué manera de recuperarse? ¿Qué manera, Eduardo?
1: Con un muy buen resultado, sí, escuchábamos a esa entrevista durante la semana de Gustavo Sepúlveda y no se escabulló
0: sí,
1: ningún
0: estuvo
1: tema.
0: Muy bien ahí,
1: estuvo muy respondió bien. Y respondió jamás todo. Responsabilizó algunas situaciones que usted se las hizo ver, haciendo ver que eso no había.
0: Claro, que el hecho de no jugar en Colina es complicado. No, jamás lo puso como excusa.
1: Nunca lo usó como excusa y lo está ratificando el día de hoy porque el plantel, sus jugadores le han dado la razón al técnico Gustavo Sepúlveda, que encontró, yo creo, el equipo, encontró la mano y le han estado respondiendo de muy buena manera frente a Real San Joaquín. Este resultado es un aliciente para lo que viene, porque los próximos partidos, la segunda fase, cuando estén luchando por no descender a la tercera división A, los partidos sí que van a ser bravos y van a ser de vida y muerte, Pepe.
0: Y acá la pelota la maneja, sacándola rápidamente de la arena, tira para el medio. Se va arriba nomás, trabajando en la mitad del terreno, ahora retrasó la pelota para que saque el meta. Saque Chávez, no tiene complicaciones. Mandó la pelota fuera de la cancha, va a reponer el saque de costado. Va a reponer el saque de banda, el cuadro del Real San Joaquín. ¿Qué te pareció hasta ahora el trabajo del meta de Chávez, Eduardo?
1: Yo creo que ha respondido, no lo había visto Pepe, ¿eh? Usted me señala, lo conversamos antes del programa, antes de salir al aire en esta transmisión, veníamos comentando la situación de Juan José Chávez, que le dio la responsabilidad a Gustavo Sepúlveda, y creo que le ha respondido de buena manera, y en este partido creo que ha tenido una actuación impecable, con excepción en ese gol que le convierten, pero que estaba mal convertido y por ende lo anularon por posición de adelanto. Ahí noté que hubo una salida un poco floja para evitar que el jugador de Real San Joaquín pudiera conectar el balón.
0: Hay penal para el conjunto de Real. Hay penal, señores. Hay penal, se marcó un penal, cayó Gómez. Cayó Gómez en el área. Ahí tú me dices, tiene la opción de tener la reiteración de la jugada, Eduardo. A ver, fue penal para ti, ¿no?
1: Sí. Le hacen
0: la arena, pues. Sí.
1: No, la arena no, es el otro jugador que le hace la falta. La arena no lo toca. Es el jugador que viene como por el costado del jugador de ese jugador. Él es el que comete.
0: Es Gutiérrez.
1: Me da la sensación que puede ser Naranjo, ¿no?
0: Ah, puede ser, sí. Atención, sí. Penal para el conjunto de Real San Joaquín. Puede estar el descuento, gana Colina 4-0. Atención, señores. Ahí está el meta Chávez. Le va a pegar Gómez. Ahí está Gómez para pegarle. Gómez corre. Gómez le pegó. Gol. Gol del cuadro de Real San Joaquín. Descuenta de penal. En los 28 minutos. El descuento de Real San Joaquín. Lo marca Gómez. Potente remate. Arriba. A la izquierda. Nada puede ser. El meta Chávez, Eduardo.
1: No, nada que hacer, lo ejecuta muy bien, espera el delantero del cuadro de Real San Joaquín Gómez, de que el portero ya esté inclinado hacia algún costado y se la coloca al otro, le cambia completamente la dirección. Se vienen tres cambios en el cuadro de Atlético Colina, entre el 2, el 9 y el 14 van a ingresar, están abandonando el 15 por el 2, está abandonando el 15... Vamos a ver quiénes más son los que... Salió Evans, ¿ah? Mire, salió Evans con Mesina, salió también el número 11, Cristian Alarcón, yo creo que debe ser por el chico Gabriel Hardy, y no me falta uno, que es el número 14, que también ingresó al campo de juego, que es John Bravo, para ver quién abandonó en el campo de juego, Pepe.
0: Bien, señores, ya estaremos repasando los cambios en Colina. Ahí va con la pelota. Está en la cancha el 2, me dijo usted también, ¿eh?
1: Sí, señor.
0: ¿De quién hablamos?
1: El 2 es Ignacio Mesina.
0: Saliendo de una larga lesión, volviendo, ¿eh? No jugaba prácticamente Mesina. Aquí se va con la pelota. Ahí está Mesina tocando la pelota. Buscando a Ochoa, se va al balón de la cancha. Ahí lateral. Se fue Vaca también de la cancha.
1: Sí, señor. Ahí está. Tenemos los cambios. Ingresó con la 2 Ignacio Mesina, abandonó su capitán César Evans. Ingresó con la 9 Gabriel Harding, abandonó con la 11 Cristian Alarcón. Y con la 14 John Bravo, abandonó el colombiano Juan David Vaca.
0: Y aquí se va Colina, arranca Ochoa, corre Ochoa, pica bien Ochoa. Se va con la pelota en cara por la banda derecha. Está ganando el gigante 4-1 acá en el Claro Arena. Se queda con la pelota ahora. Aparece en acción Contreras para el conjunto Real. Cambia la pelota para Gómez, el hombre que marcó el gol de penal en el descuento del conjunto de Real San Joaquín. Minuto 31 ya, 31 del segundo tiempo. Saca Saúl, el meta. Entregó la pelota buscando Muñoz, el capitán del conjunto Real. Hay pelotazo largo ahora, sacando la pelota a Contreras. Cambia, el pase va por la banda derecha. Intenta ahora, abre usted, se queda con la pelota. Está cerca del área, saca. Estaba dentro del área, saca la pelota Colina. ¿Qué está pasando en el sur, Eduardo?
1: Revisemos lo que está pasando con los marcadores en la zona sur. Empata el cuadro de Lota Schwager a 1 con Provincial Osorno. El cuadro de Linares sigue aumentando, vence por 3-0 al conjunto de Colchagua y no se hacen daño General Velázquez y Deportes Rengo. General Velázquez con el empate le sirve para ser cuarto en el grupo sur y de jugar ese partido único frente a Trasandino de Los Andes.
0: Y aquí va con la pelota, sacándola a Arenas. Ahí saca Arenas por la banda zurda. Toque ese balón, viene López y viene Fica en el conjunto de Real San Joaquín. Ya sobre los 32 minutos de este segundo tiempo. Saca Mario Larenas. Se marca mano. Cambios en Real.
1: Sí, señor. Ingresa con la 3 Alexander, Alexander Pica. Y abandona el número 4 Benavente. Y abandona el número 11 Ignacio Farías. Ingresa con la 23 Alejandro López.
0: López en la cancha con la 23. Y también está Fica con la 13.
1: Sí, señor, que reemplazó al número 4, Alejandro Benavente.
0: Vale, los cambios en el cuadro de Real San Joaquín.
1: Y completó con eso sus los cambios Real San Joaquín.
0: Se acabaron los cambios. Está ganando Colina. Vino otro cambio en Colina.
1: El número 28, Levit Béjar, listo para ingresar. Veremos quién es el que va ingresar al campo, quién va a abandonar, porque Béjar es el que va a ingresar. Conoceremos quién hará abandono al campo de juego. Está listo el cambio, ahí lo están anunciando el cuarto árbitro, el señor Felipe Moya. Levanta la tabletita, abandona Ochoa. Martín Ochoa con la 4.
0: De buen partido, ¿eh?
1: De muy buen cometido el día de hoy, Pepe. De muy buen cometido.
0: Se va de la cancha entonces el número 4 Ochoa. Ingresa Béjar en el gigante Chacabuco. Atención, atención señores, sacando la pelota Colina, ahí se va Béjar, se queda con el esférico, tocando la pelota, buscando la ubicación ahora de Gutiérrez, él tiene ahora la jineta, capitán Eduardo.
1: ¿Quién tiene la jineta?
0: El 10,
1: Franco Gutiérrez.
0: Y aquí va la pelota para la banda zurda, se muestra sacando la pelota, Bravo, retrasó para Larenas. Tocando la arena para que domine Messina. Ahí está, sacando Messina. Entregó la pelota para Béjar. Se va con el balón dominado. Trabaja para la banda derecha. Está ganando el gigante 4-1. Y busca el quinto. Atención. Está Hardy que le va a pegar. Se acomoda. No. Le sacan justito la pelota. Le sacan la pelota ahí. Navarrete. Estilo de esquina, Eduardo.
1: Sí, señor. Qué estilo de esquina para el cuadro de Atlético Colina. Oiga, rápidamente un resultado de la tercera división A. Futuro, acá en el otro sector, al sector sur oriente, en Peñalolén le está ganando por 1-0 a Naval, y en Angol Malleco le está ganando por 2-0 al cuadro de Municipal Fuente Alta.
0: Va la pelota al área, le pega Bravo, sale el portero, sacó la pelota a la saga del conjunto de Real Zapotina. Acá está el gigante de Chacabuco, acá está Atlético Colina sacando la pelota rápidamente. Chávez toca buscando la ubicación de la Arenas. Abrió la pelota para la banda izquierda. Llegamos ya al minuto 35. 35 minutos de este segundo tiempo. Partido cómodo para Colina, como hace mucho tiempo, Eduardo.
1: Sí, como hace mucho tiempo no tenía una jornada redondita, completa. Está ganando, está goleando y está gustando. Y sobre todo hemos visto cómo ha subido el nivel de muchos de los jugadores que habían estado un poco bajo, algunos que venían volviendo de algunas lesiones. Por ende, hoy lo estamos viendo que han subido completamente su nivel, Pepe.
0: Ya hay servicio de esquina ahora para el cuadro de Real San Joaquín, señores. Vendrá el servicio de esquina. Atención con esto. Va a ir la pelota al área. Reitero, gana Colina. El partido lo está ganando el conjunto eléctrico. Le va a pegar a esa pelota Figueroa, saca el centro, balón que lo saca, nomás la saga de Colina, otra vez se va adentro, buscaba el cuadro de Real San Joaquín, centro que viene, golpe de cabeza, la pelota está otra vez en los pies para pegarle Gómez, toca Gómez, le va a pegar, se acomoda, le pegó, rebotó, insiste otra vez el cuadro Real, el balón se va de la cancha, se atreve más ahora el conjunto de Real.
1: Sí, como que soltó el miedo escénico, ¿no es cierto, Pepe? Porque entró con otra predisposición, ha llegado con bastante peligrosidad sobre la portería de Chávez, del portero Atlético Colina, pero han podido contrarrestar de buena manera los ataques del cuadro azul que viste el día de hoy Real San Joaquín.
0: Y aquí se va a dejar, se marcó Psy, si me decías, Eduardo.
1: Y con esto, insisto que este resultado es un aliciente para lo que viene, porque los
0: La liguilla del terror. Ya tengo miedo, maestro.
1: Ya tiene miedo.
0: Bajan 2 de 7, mucho.
1: Y usted piensa.
0: Y está quedando Lota. Está quedando Lota, ojo.
1: Está pensando en Lota, está pensando
0: Santiago Morning.
1: Santiago Morning.
0: Provincial Ovalle.
1: Deportes Rengo.
0: Uy, cuidado. Con Rengo hay historia. Hay cuentas pendientes ahí con Rengo.
1: Sí, señor.
0: La pelota la tiene. La va a sacar nomás el conjunto de Colina. Saque Chávez. Toca la pelota buscando a Messina. Ahí está Messina, que está de vuelta. Toca la pelota ahora para Contreras. Se queda con el esférico Contreras. El balón que viene otra vez para Messina. Llegamos al minuto 38 ya. Este segundo tiempo. 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Hay una pelota larga buscando por la banda zurda. El balón sale de la cancha. Va a reponer el cuadro de Colina en saque de costado. Partido que está liquidado hace rato ya, estimado Eduardo.
1: Puede variar el resultado, pero el ganador ya se ha consolidado, que es el cuadro de Atlético Colina. Puede conseguir algún descuento. Ahí le cobran una mano al
0: Bravo.
1: Al Bravo, que llevaba la pelota. Estaba encima el árbitro del encuentro, el señor Yerko Montenegro. Oiga, me ha parecido un buen arbitraje el señor Montenegro.
0: Muy bien, sí, muy bien.
1: No ha incidido para nada, ni para uno ni para otro equipo.
0: El penal que cobró a favor de Real fue penal.
1: Muy bien cobrado, y además los jugadores han colaborado una barbaridad de no simular, de no tratar de ensuciar.
0: Tengo una tarjeta amarilla computado, ¿no? ¿O hay más?
1: A ver. No, yo también tengo una sola amarilla, que sería para el jugador Matías Jiménez de Atlético Colina.
0: Aquí va Jiménez justamente. Buscaba Hardy, que no llegó, el balón salió de la cancha. Corresponde saque de meta para Real San Joaquín. Partido correspondiente a la segunda división, que está pasando en Lota.
1: Siguen empatando 1-1 el cuadro de Lota Schwager con Provincial Osorno.
0: Si gana el cuadro de Lota, va a la otra liguilla, ¿no?
1: No, se podría consolidar cuarto, porque sigue empatando el conjunto de General Velázquez con Rengo. Ese partido, Lota solo necesita ganar y que el cuadro General Velázquez Rengo. Sí.
0: Sí, busca una pelota Contreras, se marca offside, sí. Se marca offside, va a sacar la pelota en el fondo del conjunto de Real San Joaquín. Aquí estamos, señores. A la derecha tenemos una enorme pantalla de ACTV Colina que nos permite ver las jugadas, reiterarlas y comentarlas. Y aquí va la pelota. Por la banda izquierda se va a quedar con el esférico. Aparece bien trabajando a Brucese. Toca el balón por el medio. Buscó esa pelota. Ahora se marca una infracción, sí. Ahí estaba la jugada fija. Va a reponer la pelota a Colina. Llegamos al minuto 40. Está ganando Colina por 4-1. Gana el gigante Eduardo.
1: Sí, señor. Creo que ha sido una correcta presentación la que hizo el día de hoy el conjunto Atlético Colina. Los mandó una línea de 4, pero que en algunos minutos se ha transformado en una línea de 3, porque han tenido muchas posibilidades de llegar en el primer tiempo Mario Larena por el sector izquierdo y Ochoa por el derecho, de acompañar al medio campo y así hacer una fuerte presión ofensiva, y eso le permitió que el cuadro de Atlético Colina, ya a los 2 minutos, estaba ganando por 1-0, ya a los 18 aumentando el marcador.
0: Ahora se marca una infracción y va a caer la segunda amarilla del partido. Es para Israel Muñoz, el capitán del conjunto de Real. ¿Te pareció ajustado realmente la amarilla?
1: Sí, completamente, porque le, como se dice en el fútbol, le pica los tobillos al jugador número 9 del cuadro Atlético Colina, Gabriel Hardins, que estaba enganchando para irse por dentro y le pican los tobillos, estaba encima de la jugada del árbitro, no dudó en cobrar esa falta.
0: Va una pelota al área, atención, el balón salió de la cancha, se va la pelota, corresponde, saque de meta para Real San Joaquín. Va a sacar la pelota, señores, el meta del conjunto, el haitiano, el arquero del conjunto Real, toca la pelota por el medio, el pase va buscando Escalona Pepe. Toca buscando la ubicación para que domine ahora Contreras. Lo escuchó.
1: Junte miedo, junte.
0: ¿Quién
1: miedo
0: se abraza?
1: Provincial Osorno aumenta en el marcador, vence por 2-1 a Lota Schwager, y Lota estaría siendo rival de Real San Joaquín, de Provincial Ovalle, de Atlético Colina y de Santiago Morning.
0: Y aquí va con la pelota Escalona, sale el meta, se queda con la pelota Chávez, va a sacar Chávez, tocando ese balón, buscando la ubicación de la pelota, la saca ahora Messina, se queda con el esférico, cambia para Béjar, ahí está, se frena, se queda con el esférico, lo escucha con el Chabraza.
1: Linares sigue aumentando en el marcador, vence por 4-0 al conjunto de Colchagua.
0: ¿Cuánto le lleva? ¿4?
1: Por 4. ¿Será que Colchagua guardó algunos jugadores?
0: Yo pienso que soltó la rienda.
1: Dejó ir el...
0: Soltó la rienda, maestro, sin duda.
1: Sí, señor. Usted sí que sabe de rienda.
0: Y si no sabrá la gente de San Fernando, también son aguas y generosas. Salud para toda la gente de San Fernando. Hay un pelotazo arriba buscando la pelota. Ignacio le pegó con Trida, tapó el arquero. Aparecía Jardín. La mejor tapada del meta del partido, Eduardo.
1: Completamente vencido y estira la pierna y está caprichosamente. Danella se va por el sector de sur oriente. Tiro de esquina que sería el quinto para el cuadro Atlético Colina.
0: Arco del costado sur acá en el Clara Arena. Ahí vendrá el servicio de esquina. Ahí pegado a la tribuna Mario Lepe. Va a ir el centro, señores. Va a ir la pelota al área. Atención, va a tiro esquina para Colina. El balón se va. Saque de meta, 4-1. Está ganando el gigante Chacabuco. El partido que va a terminar. Ahora a esperar la liguilla. Eso va a comenzar seguramente la segunda semana del mes de agosto, de Novardo.
1: Sí, señor, hay que esperar, que hay que hacer un sorteo y antes hay que conocer quién va a ser el equipo que acompañará a los 6 que quedarán el día de hoy definidos, que estarán luchando por no descender a la tercera división A de fútbol.
0: Sí, tapada espectacular, sacó un remate Núñez, tú realmente soberbio, el meta, pero qué tapada, remate que llegó con la pierna derecha de Núñez. Se estiró el meta Chávez. Muy buena tapada, Eduardo.
1: Se pareció al tiro del jugador de Cabo Verde que le hace Argentina y el que hizo ayer el jugador de Argentina, el centro delantero Álvarez también. Que la, ¿cómo la, con qué comba, dónde la puso? Pero aquí estaba echada en el pórtico para evitar ese gol.
0: Y acá mueve la pelota el cuadro de Real San Joaquín. Se va a quedar con la pelota. Abrocés se tira para el medio. Buscaba la pelota, aparece, viene la pelota Contreras, ahí va otra vez buscando Núñez, lucha en el área, gana Gutiérrez, Gutiérrez para que domine, ahora Contreras saca, el pase va, aquí arranca Jiménez, se va con la pelota, pica Armán Matías, encare buena, le va a pegar, se acomoda, busca perfil, le pegó el arquero. El arquero con algunas complicaciones, estamos ya en los 45 minutos, vamos a ver cuánto tiempo extra se agrega. Aquí está el gigante ganando, se reencuentra con la sonrisa, con los aplausos, 6 minutos de tiempo extra, la pelota la atrapa, ahí se queda con el balón, el meta es Chávez, una vuelta por los marcadores, por los estadios. ¿Qué está pasando, por ejemplo, en Linares?
1: Está ganando el cuadro local Linares Unido por 4-0 a Colchagua.
0: ¿Y qué pasa en San Vicente de Tagotagua?
1: No se hacen daño los vecinos. 0-0 General Velázquez y Deportes Rengo.
0: Señores, ¿y qué está pasando en Lota?
1: Ya están en los minutos de descuento. Lota está cayendo por 1-2 frente a Provincial Osorno.
0: Y aquí la pelota la atrapa, señores. Cuando cayó Béjar, reclamaba la gente de Colina. Saca ahora el cuadro del conjunto de Colina. La pelota la tiene Chávez. Acá se dieron 6 minutos de tiempo extra, Eduardo.
1: Sí, señor. 6 minutos y ya estamos viviendo recién el primer minuto de agregado a este compromiso.
0: Había caído un jugador Béjar del cuadro de Colina que estaba reclamando posible falta. No pasó nada, Eduardo.
1: No, me quedó la duda, quiero producto de qué cayó, pero
0: ahora cayó.
1: Ahora cayó nuevamente, parece que le dieron fuerte en la pierna.
0: Sí, pierna izquierda.
1: Sí, señor.
0: David está con problemas, Gutiérrez.
1: Gutiérrez, su capitán.
0: Sí. 12 lesionados tiene Colina en este minuto. Ahí reclama Gustavo en línea. Que quedó lesionado el hombre de Colina, Béjar. Tiene su problema en la pierna izquierda. Ese es el tema, estimado Eduardo.
1: Sí, duele bastante, porque...
0: está pidiendo licencia, ojo.
1: Y le darán.
0: Vamos a ver. pero licencia real, no, no, no está falsa.
1: Y el problema es que el cuadro de Santiago, de Atlético Colina, a ver, ya completó los 5 cambios. Por lo tanto, no hay posibilidades de reemplazar a alguno de los 2 jugadores.
0: Afortunadamente el partido no tiene mayor incidencia.

0: ganando 4-1 Colina. Estamos los descuentos. Ya está echada la suerte de ambos equipos. Ahí se recupera Gutiérrez. Igual tiene que salir fuera de la cancha para reengancharse en el partido.
1: Lo mismo
0: lo propio con Béjar.
1: Así es, señor.
0: Va a mover la pelota el cuadro conjunto de Colina, que ahora está con el 9 en la cancha porque tiene que reengancharse. Volver Béjar y Gutiérrez a la cancha. Está la pelota por la banda derecha. Se va con espacio, arranca, fija, cambia, tocando la pelota. Siempre el elenco de Real San Joaquín. Una pelota abajo, saca muy bien. El balón vecina, el balón que llega a la mitad de la cancha. Cae el telón en algún partido, nada.
1: Todavía no, pero el que abre el marcador en su partido es el cuadro General Velázquez. En los minutos de descuento, General Velázquez 1, Deportes Rengo 0 y se consolida en el cuarto lugar de la tabla de posiciones. Ya está echada la suerte, está definido quién estarán enfrentando a Real San Joaquín y al cuadro de
0: Colina. Y aquí vuelve a la cancha recién ahora. Veo complicado a Béjar, yo, Eduardo.
1: Sí, yo creo que entró para poder cumplir solamente Pepe, porque ahí, ya no hay más cambio.
0: Así es, hay un tiro. Señores, vendrá un servicio, le va a pegar a Brucese, tiro a esquina. Para el cuadro de Real San Joaquín se va el partido. Minuto 49, llegamos hasta el 51. 4-1 está ganando Colina. La pelota va al área, la saca nomás como puede Colina. Aparece Naranjo, golpe de cabeza. Quedó ahí la pelota. El balón que lo vuelve a ganar el cuadro. El conjunto de Real San Joaquín. Acá estamos en el Escalar Arena, partido correspondiente a la fecha 14 de la segunda división. El partido se va, señores. ¿Qué se marcó ahora, Eduardo? Saque de meta
1: solamente. Saca, solamente saque de fondo, indicó la señorita Yomara Salazar.
0: Va a sacar la pelota el meta, es Chávez. Acá estamos con la pasión de siempre. Aquí va con el fútbol, ganando rápidamente el cuadro. El conjunto de Colina, pelota larga. Corre Ignacio, corrió, llegó, sí. Llegó Ignacio, se va con la pelota Contreras. Enganchó, se mete al área, le puede pegar siempre a Contreras. Se queda con el esférico, la tira para el medio, ahí está Hardy, salió el meta, gol, gol, gol de Colina, señores, el gol del cuadro eléctrico. La pelota se va al fondo del arco, aparece Jiménez, sí, ahí está Matías Jiménez marcando el gol para el gigante Chacabuco, que lo gana 5-1. Gigante eres tú, Matías. Matías Jiménez marcó el gol para el cuadro eléctrico. Escuche bien, tome nota. Colina gana el partido 5-1. Despertó el gigante.
1: Despertó el gigante y fue una patriada del jugador Matías Jiménez, que no dio por perdida esa pelota, se la llevó. Y llegó prácticamente hasta la misma línea de sentencia, porque se sacó hasta el arquero, dejando completamente el arco a su disposición. El quinto gol para el cuadro Atlético Colina.
0: Atención, pelotazo. Señores, la pelota va a terminar el partido. Pepe. Lo escucho, ¿quién se abraza?
1: Se mueven los marcadores. Lota Schwager 2, Provincial Osorno 2. Y están en el minuto 97 de partido.
0: A estadio lleno, ojo.
1: Y en San Vicente, General Velázquez 2, Rengo 0, y van en el minuto 94.
0: Y aquí también va a terminar el partido. ¡Sí, terminó! ¡Terminó el partido! Se reencuentra con el triunfo el gigante de Chacabuco, sí. Señores, ha ganado. Ha ganado el gigante de Chacabuco. Ha derrotado, señores, el gigante por 5-1 al cuadro de Real San Joaquín. Primer tiempo, 2 minutos. Abrió la cuenta César Evans. En los 16 apareció Naranjo. Leonardo Naranjo marcando el 2-0. En el segundo tiempo, en los 13 minutos, repite César Evans para el 3-0. Y después, señores, en los 24, Ignacio Contreras marcó el cuarto gol. En los 28, el descuento de Gómez de penal para el conjunto de Real Sacoquín. Y cuando se ocultaba el sol, cuando terminaba el partido, aparece el gol de Matías Jiménez para el 5-1, Eduardo. Partido terminado.
1: Un partido terminado que le da mucha tranquilidad para lo que viene en el futuro para el cuadro Atlético Colina. Recordemos que tiene que luchar por no descender ahora, está en esa fase del campeonato. El equipo de Atlético Colina se abraza en el centro del campo de juego. Gustavo Sepúlveda también conversa con el técnico de, parece, de Real San Joaquín. Intercambian opiniones, pero ve como sus jugadores celebran, abrazan. En este minuto se van a sacar una foto, ¿ah? Parece que va a ir todo el plantel a sacarse una foto. Estamos esperando los resultados. Mientras tanto, en la Copa de la Liga, Pepe, había un partido, ¿ah?
0: Sí, maestro.
1: Unión La Calera le ganó por 1-0 al cuadro Coquimbo Unido. Tuvieron que ir a los penales y el conjunto de Coquimbo Unido venció por 5-4 a Unión La Calera. Así que pasa la final. Coquimbo Unido, a partir de las 20 horas de mañana lunes, va a jugar O'Higgins contra Ñublense. En el partido de ida ganó Ñublense por 2-1 a O'Higgins. Mientras esperamos...
0: O sea, está en la final otra vez Coquimbo, ¿eh? No hay como darle, ¿eh?
1: Sí, señor.
0: La final de la Copa de la Liga, que da un cupo a Copa Libertadores como Chile 3. La final será el próximo día sábado en el estadio de Valparaíso, en el Elías Figueroa. Ahí se va a jugar la final, entonces. Ya está en la final... El conjunto, el cuadro de Coquimbo Unido, esa foto es para el álbum, la que viene, ¿ah? ¿Eh? Esa es la foto oficial para el álbum Panini, ¿ah? ¿Eh?
1: Pero no está todo el plantel, pues. Están algunos jugadores
0: tienen
1: nomás.
0: Tienen que ir a buscar a más, porque la idea es que represente absolutamente al plantel del gigante Chacabuco.
1: Sí, están llegando todos ahí a la foto oficial para Panini, ¿no es cierto?
0: Así es.
1: Ahí están levantando, un poco desordenada la foto, eso sí, ¿eh? Yo la habría ordenado un poquitito para darle un
0: ¿Se acordó usted de la final? De tercera división.
1: Tiempo pasado. Oiga, Pepe, ya vamos revisando resultados ya confirmados y para cómo va a quedar los que van a estar en la liguilla luchando por el ascenso a la primera B y los que van a luchar por no descender.
0: Vamos, vamos, vamos, señores.
1: Partidos terminados, todos.
0: Todos terminados. O sea, cómputo final. Final.
1: General Velázquez 2, Deportes Rengo 0. Linares 4, Colchagua 0. Y el cuadro de Lota Schwager con Provincial Osorno empataron a 2. ¿Cómo quedó la tabla de posición en la zona sur? El puntero es el cuadro de Provincial Osorno con 24. Colchagua en el segundo lugar con 22. Tercer lugar para Linares con 19 y el cuarto lugar para el cuadro de General Velázquez, que tiene 16 puntos. Con estos resultados, el cuadro de Osorno, Colchagua y el cuadro de Linares estarán luchando por ascender a la primera B del fútbol chileno. El cuarto lugar, General Velázquez con 16, tendrá que enfrentar al conjunto de Trasandino de los Andes. Y por su parte, los equipos que estarán luchando, ahora recordemos que es un partido único entre Trasandino y General Velázquez, que estarán jugando quién va a estar en la lucha por el título y quién está por no descender a la tercera división A del fútbol chileno.
0: Gracias por el dato, Eduardo. Sabemos ya los rivales que tendrá el conjunto eléctrico en esa liguilla que es terrible. Hoy acá en el trabajo del Señal 7, en las cámaras estuvo Alberto Celis y Luis Fernández, Cristian, como siempre, el director, el que la lleva también Sebastián, que la hizo toda. La hizo, pero toda, Aguilera, toda. Señores, nos vamos. Muchas gracias, Eduardo, que estés bien.
1: Tuvo un clon, parece, la locución también del estadio, si no, la hizo toda.
0: Y en el máster estuvo el trabajo en Radio Colina, Gonzalito Valderrama, junto al Joto Videla en la producción. Muchas gracias. Buenas tardes,
1: Chile y América.
0: Así es. Hasta mañana a las 2. Chao.
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3: 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Estará disponible desde las 10 de la mañana hasta las 7 de la tarde, de lunes a viernes y los sábados, de 10 de la mañana a 5 de la tarde, donde las y los vecinos tendrán la posibilidad de adquirir sus medicamentos recetados y también los naturales, ya que contamos con un gran stock rebajado en hasta un 60% menos que otras farmacias. Recuerda que para ser usuario de las farmacias comunales puedes mostrar tu tarjeta Colina Vecino o también hacer el proceso de inscripción en las mismas farmacias comunales o en las farmacias móviles de Colina. Además, tenemos ya en funcionamiento la aplicación Colina Somos Todos, la cual tiene muchos beneficios como Localízame Colina, donde puedes ver las rutas y la ubicación de los buses comunales en 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

0: 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La municipalidad, en conjunto con la Corporación Municipal de Colina, anunció la puesta en marcha de la Unidad de Neurodiversidad Comunal, UNEC, una innovadora estrategia orientada a brindar atención integral a niños, niñas y adolescentes con condiciones del neurodesarrollo y desafíos en salud mental. 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De esta forma, se promueve la inclusión, el bienestar y el ejercicio de derechos en la comuna de Colina. Con esta implementación, la municipalidad y la Corporación de Colina reafirman su compromiso con una atención más cercana, coordinada y oportuna, avanzando hacia una comuna más inclusiva y con mayores oportunidades de desarrollo para sus familias. 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

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Asimismo, se incorporarán equipos para el monitoreo de latidos cardiofetales, lo que contribuirá a un control parental más completo y oportuno. Con esta incorporación, el SESFAM de Colina continúa avanzando en el fortalecimiento de la atención primaria, acercando servicios de salud más resolutivos y accesibles a la comunidad. 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